Ese Michael Fox. Y los Hugh Lewis. The Power of Love.

gustaría ir al futuro, pero no mucho tiempo, ¿eh? Mañana a la noche quisiera estar para saber qué pasó. Pero no nos hace falta. Ya disfrutamos con haber llegado a la final. Una hermosa semifinal. Y vamos con mucha esperanza a recibir ese partidazo que se viene mañana.

nos voy a hacer viajar al pasado, no al futuro. Y vamos a escuchar algunos sonidos que solo los argentinos sabemos de qué se trata.

0: Estás en 80 o 90 y a 48.000 ciclos por segundo. Los Landis no son números, es pura música.
1: Nos vamos a 1970.

Argentina 78, la primera estrellita. De la mano de César Luis Menotti, un grande que supo identificar en el deporte tantas cosas importantes que hoy festejamos con mucho orgullo de haber tenido ya tres campeonatos, y ojalá el de arriba mañana nos regale la cuarta.

Mario Alberto Kempes, Daniel Pasarela. ¡Qué grandes! Pasamos a otro gran himno de los mundiales. ¡Emociona! Recuerdo cada cosa. Ya teníamos la segunda estrella del año 86 en México, de la mano del Diego. Y cómo sufrimos el 90.

emocionadas Argentina. Es así, selección balea.

0: tocó la pelota hacia atrás, ahí está Enzo, le pegó.
1: Inolvidable.

Ya tengo todas las cábalas cumplidas. Solo resta una. No voy a contar ninguna. Me gustaría mucho poder disfrutar de ese gran momento que los argentinos han

haber ganado a Inglaterra me hace sentir ya campeón una vez más. De la mano del Diego y de la mano del Leo.

seguimos un poco de mundial. Seguimos con la pasión que se mezcla entre los sentimientos para mañana. Gracias, Adri. Tus deseos, ojalá sean realidad. Señoras, señores, aquí en Los Languis, una de las bandas más exitosa en la historia.

Se formaron en Los Ángeles. Fundada por David Page, Jeff Porcaro. La banda obtuvo premios Grammy.

la grabaron en 1982. Vendieron nada más que 2 millones de copias en Estados Unidos. Hermosa versión en la producción de los Languis. Les regala hoy. Ya faltan 15 minutos

gran saludo para Renata Belluati, futura licenciada en Ciencia de la Comunicación, que hoy está con un gran amigo. Me le haces la ficha de los Languis. Germán González, representante de los Languis, haciendo la ficha de los Languis

la gran suerte de conocer a uno de los grandes bajistas de esta banda, el señor Leland Sklar. También bajista de Phil Collins. Reconocido por su larga barba. Y un dato más. Grabó nada más y nada menos que 2000 álbumes. Increíble.

y señores, ¡qué banda! Los Totos.

tendríamos que hacer un programa de unas dos horas más. Para seguir, me quedan muy pocos minutos. Se viene uno más de Toto. Y capaz que después nos vamos con un permitido, y sí.

siempre llega este momento en el que vemos pocos minutos para el final de los Languis. Deseo que tengan un hermoso final del sábado, mañana domingo, un día especial para el corazón de los argentinos y para quienes se sientan argentinos también.

yo digo, si tenemos que sufrir en la final, no nos sorprende.

queridos Languis. Que tengan una excelente semana. Que todos los proyectos se vayan concretando. Ojalá nos encontremos siempre aquí. Lo disfrutamos mucho. Le mando un gran abrazo desde allá del norte, bien grande, hacia aquí al sur, del este al oeste de todo el planeta. Para todos, gracias.

Así nos vamos. En la producción, el señor Mauro Ángel Ponte. El amo de la producción. En las redes, Paula González. Te mando un beso, hija. Y en la conducción, ¿quién les habla? Carlos González. ¿Quién es? Les decimos gracias. Gracias por estar del otro lado. Sin ustedes, el programa lo haríamos solamente para nosotros. Y no habría nadie del otro lado. No tendría mucho sentido. Es un placer saber que desde muy lejos, geográficamente, están escuchándonos. Un abrazo muy grande. Y nos vamos así, con uno de los más grandes. Abrazo enorme para todos. Easy Lover. En vivo. Mañana, después de Argentina, repetimos en Hernando a través de RH1, Radio Integración. No me olvido nunca de mis raíces. Ahí nació Los Languis. Deseo que mañana

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0: La dupla sueca, todavía en este momento, en 2012, integrada por Per Gessle y Mehdi Fredriksson, editaba un disco que replicaba un formato de uno anterior, Traveling, se llama Viajando, sería, y es más o menos lo mismo que Touring, porque anuncia ya en el subtítulo de la placa canciones grabadas en diferentes lugares, escenarios, en un estudio, en cuartos de hotel, en otros extraños lugares, y bueno, compila canciones que tienen ese toque inigualable que tenían los temas de esta dupla, que era casi automáticamente ser un éxito. Sonaba Roxette, It's Possible.
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0: country, pero fundamentalmente vocal, porque armonizan casi a la perfección estas tres chicas que integran The Hills. Lo que nos estaban dejando era Take the Trailer.
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0: Empieza este sonidito y ya la gente se vuelve loca, porque además ahí arriba está Michael Hutchence. Es el año 1991, el estadio de Wembley está al palo, 70 y pico mil personas esperando corear esto. In Excess, Never Tear Us Apart.

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0: Ella es la británica Dusty Springfield, muy famosa en la década de los 60. Una gran artista que no había nacido en una familia de músicos, sino que se escuchaba mucha música. Estaba el típico tocadiscos con una colección de placas de diferentes autores, ¿no? Cole Porter, Duke Ellington, qué sé yo. Y le decían Dusty. Dusty sería algo así como polvoriento, ¿no? Y hace referencia a cuestiones áridas o ásperas. Y es el apodo que recibió porque de chiquita le gustaba jugar al fútbol con los chicos, ¿no? Entonces era medio atípico en una nena que tuviera esas inclinaciones. Resulta que aprendió a cantar en su casa y tenía una voz angelical, hija de inmigrantes irlandeses. Ella había nacido en plena Londres. Este tema se hizo muy famoso mucho tiempo después de su lanzamiento y en otro público diferente cuando Quentin Tarantino la eligió para una de las escenas de Pulp Fiction, ¿no? Que es cuando el personaje de John Travolta, Vincent, entra a la casa donde lo está esperando Mia, que es el personaje de Uma Thurman. Está pasando Dusty Springfield, Son of a Preacher Man.
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0: Tremenda instrumentación, esto está lleno de coros, de voces adicionales, pero destaca obviamente la garganta privilegiada del británico Joe Cocker. Feeling All Right en vivo.
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0: En septiembre va a llegar a los cines Don't Look Back in Anger, que es un documental sobre esta icónica banda británica Oasis de los hermanos Gallagher. Es un film producido por Sony, entre otras empresas, ¿no? Y que está guionado por un tipo que se llama Steven Knight, es muy conocido por su trabajo, por ejemplo, en la serie Peaky Blinders. El formato va a estar enfocado en lo que fue la reunión de esta banda para hacer una serie de presentaciones durante el año pasado, uno de los regresos más esperados del rock and roll. Va a capturar esas emociones, esas experiencias con fanáticos a nivel global. Incluye ensayos, acceso al backstage, al escenario en sí. Las primeras entrevistas conjuntas de los hermanos después de 20 años de ni siquiera haberse hablado. Así que viene pintando bastante bien. Ya hay un teaser y un pequeño pedacito que se puede ver en las redes sociales como adelanto. Pasaban nuestros artistas de la semana. Oasis, Wonderwall.
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0: Mucho sintetizador, prolijidad extrema a la hora de producir, un poquito las características del trabajo de uno de los íconos del pop británico, que es este señor, Cliff Richard, My Pretty One.
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0: Baja el sol, llega la noche. Este es un tema bien enfocado en la vida nocturna, particularmente de Miami, porque es un tema que se hizo para la banda de sonido de División Miami, la famosa serie de los años 80, 80, 90. El sonido del saxo, yo siempre digo lo mismo, cuando hay un saxo en un tema no puede fallar. Creo que menos el saxo y la batería, Glenn Frey tocó todos los instrumentos. Está sonando el fundador de los Eagles, Glenn Frey, You Belong to the City.
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0: contextualicemos un poquito. Es el año 1993. Este disco sale después de un enorme trabajo que fue Violator, la placa que había salido al principio de la década de los 90. Durante la gira mundial, que duró hasta un par de años, me parece, el cantante Dave Gahan sufre la muerte de su padre, ahí en la mitad del trayecto. Y cuando regresa a Londres, se hunden las adicciones. Él confesaba en un momento que había consumido sustancias desde los 12 o 13 años, pero que en este periodo, en la década de los 90, en pleno apogeo del éxito de la banda, bueno, cae, pero estrepitosamente. De hecho, también se divorcia, se va de Inglaterra, se va a Estados Unidos. En el camino, la banda es invitada a ser la banda de sonido de una película de Wim Wenders, y él, en lugar de viajar para grabar, graba directamente desde allá, y es medio como caótico el periodo. Ahí, en ese momento, sale este disco que compartimos con vos, Canciones de Fe y Devoción, Songs of Faith and Devotion. Pasaba Depeche Mode con Walking in My Shoes.
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0: Esta banda me encanta, así que te invito a compartir este tema conmigo. Se llaman Star Sailor, son del Reino Unido. Esto pasaba hace más de 20 años. Lo que vamos a escuchar es Four to the Floor.

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What You Waiting For se llama este tema de Gwen Stefani, que nos arrima a la conclusión, al final del programa. Han pasado por acá conmigo Jaime Alfredo Núñez en voz artística, Karina Fiori y Virginia Pacetti con contenidos, la musicalización con Marcelo Ferraro, ha estado también Pablo Espoto operando controles y tenemos a Javier Retorto en la producción general. Nos vamos con In Pat of the Sun, Walking on a Dream. Hasta la próxima, gente. Chau.

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Bienvenidos, hola, hola, hola, hola. Llegamos a este día martes, martes de Generación 21. ¿Cómo están? ¿Bien? Bueno, la vamos a pasar excelente, ¿eh? Así que a subir el volumen. Hoy vamos a continuar con el horóscopo semanal. Claro, hasta de Libra hasta Piscis hoy. Bien, tenemos efemérides y muchas cosas más. Así que a quedarse por acá, nuevos sonidos también. Llega Nicky Jam, Daddy Yankee y Muévelo. Bienvenidos.

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En un ratito se vienen efemérides del día de la fecha para este día martes. También tenemos nuevos sonidos, muchas canciones nuevas que te vamos a estar presentando como siempre acá en tu radio. Seguimos ahora con este...

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Bio Casares, escritor argentino. En el año 2015 muere Gerardo Sofovich. En el año 2018 en España tiene lugar la primera huelga general feminista, con motivo del Día Internacional de la Mujer, altamente secundada por 5,3 millones de trabajadoras, según los sindicatos, y dando resultado a multitudinarias manifestaciones a lo largo de todo el mundo.

0: Y ahora, Mike Towers con Maluma y Farruko, La Playa Remix.
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Mucha música por acá y en este caso estamos escuchando a él. Sí, suena Abel Pintos y un sonido elegido. Esto es Quiero Cantar. Seguimos adelante, dejamos de lado al puntaltense, ¿no? Es de Punta Alta, ahí cerca de Bahía Blanca. Lo dejamos de lado, Abel, para ahora escuchar a Pinto Guajín junto a Lali y Salta la Comba.

Suena Botafuego y la versión remix de esta canción. Estamos hablando de donde Mau y Ricky con Nicky Jam, Dalex, Dímelo Flow, Justin Quiles y Lenny Tavares. Botafuego remix, y ahora seguimos con otro remix, pero de Loco Contigo.

Escorpio, en el amor, el destino lo compensa después de un periodo complicado y confuso. Usted y su pareja hallarán el camino para unirse. Ayuda familiar, dinero. Afortunadamente, su actividad será rendidora. Época de construir futuro con la certeza de los ganadores. La clave de la semana, tratan de desanimarlo. Así que evalúe si no es por envidia. Atención.

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con el horóscopo Sagitario. En el amor, emociones exaltadas y momentos de plenitud. Gente interesante en su vida, amigos posesivos buscarán manipularlo. Ponga límites. Dinero, múltiples desafíos, le irá bien, incluso mejor de lo que hoy imagina, pero cuide los detalles del negocio. Clave de la semana, distinguir las matices en una relación que se inicia. Atención, Capricornio, en el amor le ceden el control y eso lo fortalece. Buen vínculo de pareja, lo ideal es disponer de un poco de

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de la semana, perderse en los detalles lo confundirá. Vaya al grano. Piscis, en el amor, acepta ayuda de gente cercana y acto seguido deja de estar a la defensiva, sanan sus heridas y va a recuperar la fe en el amor. Renacer, dinero con la eficiencia de siempre, pero más creativo, negocios de dinero en mano que permiten un cambio de jerarquía. La clave de la semana, ser generoso atraerá las bendiciones del cielo. Cerramos este horóscopo semanal.

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Llegamos al final, bajamos la persiana de esta jornada de Generación 21 de día martes. Mañana la seguimos, obvio. Gracias a todos por estar ahí. Que la pasen muy bien. Chau, chau.

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0: Hola, ¿qué tal? Bienvenidos, ¿cómo les va? Bienvenidos al Clásico, es un placer recibirlos. Estoy con todo el equipo completo, Jaime Alfredo Núñez en la voz artística, Karina Fiore y Virginia Pacetti en contenidos, Pablito Espoto operando los controles, está Marcelo Ferraro en la musicalización, Javi Retorto, mi gran amigo, en la producción general. La música con un artista que me encanta, la estadounidense Sheryl Crow. Este lanzamiento es de mitad de los años 90. Es como una refundación en la carrera musical de esta artista, porque había grabado un primer disco, ustedes recuerdan, del 93, Twist the Night Music Club, que era justamente el nombre de la banda que la acompañaba. Una serie de polémicas, de controversias, de desentendimientos entre ellos, lleva a que finalmente la banda se separe, se atomice, no queda ninguno, y entonces ella hace un disco homónimo, que es lo que usualmente hacen los cantantes, los intérpretes, cuando se presentan en sociedad. Al disco le ponen su nombre. Y esta placa se llama como ella, Sheryl Crow. Desde allí pasaba If It Makes You Happy.
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0: esta altura, en el año 2011, Coldplay era una banda ya consagrada. Sale un disco muy raro, con un nombre muy extraño, Milo Sailoto. ¿Qué significa? ¿Por qué se lo pusieron? Bueno, eso es todo un misterio. La cuestión es que es una placa que va a tener un rendimiento un poco menor en términos comerciales que los anteriores, pero que va a ofrecer excelentes canciones. De hecho, este tema es uno de los más reproducidos, supera los 1.000 millones en Spotify. Era Coldplay, una letra que habla de una niña, una nena que sueña con un mundo mejor, pero que termina chocándose con la realidad y sintiéndose perdida. Pasaba Paradise.
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0: Los Chicos Malos de Boston. Se formaron en 1970. Y esta placa, que está al final de los 80, en 1989, Pump, es un poquito anterior al reconocimiento masivo que iban a tener con los siguientes títulos, ¿no? Fueron un poco pioneros en fusionar el rock, el hard rock, con el pop comercial, consolidándose como verdaderas leyendas y además con mucha llegada a las radios. Pasaba desde la placa Pump, Aerosmith, Loving in Elevator.
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0: canciones, una especie de himno, de tributo, de revisión de los principales intérpretes del soul de la Motown, de la famosa era de oro en la década de los 60. Originalmente lo hizo el artista Arthur Conley, pero aquí la versión es de Martha Reeves and the Vandellas, Sweet Soul Music.
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0: Ese tema tiene unos 15 añitos. Jake Owen andaba por una de sus mejores placas en un muy buen momento de su carrera. Alcanzó el top 20 en la lista Billboard en la división de música country, que es el género que él cultiva, pero no de una manera quizás tradicional o más cercana a las raíces, sino para otro lado, combinándolo con un pop que lo hace más amigable con la radio y aún con un público que no es el público más radical de la música country. Pasaba Jake Owen, esto era Something About a Woman.
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0: Esta es la banda de Ed Kowalczyk. Va, en realidad Ed Kowalczyk es el cantante, durante un tiempo no estuvo, pero los discos más conocidos, los clásicos de esta banda, son todos con la voz del pelado, que acá utiliza la metáfora de un río, el tema se llama El Río, pero no habla de un río en sí, sino que lo utiliza como una imagen para dar la idea de un camino personal en el cual hay como una renovación, ¿no? La banda grabó gran parte de esta placa en un ambiente de aislamiento para buscar un sonido más épico, más profundo, y creo yo que lo lograron. The Distance to Here se llama el disco, es de 1999, los chicos de Pensilvania, la banda Live, haciendo The River.
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0: Acá Mark Knopfler cruza el estilo más tradicional de Dire Straits con un poquito de música country, pero con una precisión absoluta. Esto es parte del último disco que iban a editar como banda, después de acá se separaban. Y la letra va hablando un poquito acerca de que a veces las cosas salen bien y a veces no tanto. Entonces dice, a veces sos el insecto, a veces sos el parabrisas, a veces sos el bateador y a veces, bueno, sos la pelota. Pasaba Dire Straits con The Bug.
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0: Vamos a recibir a estos británicos, es una banda que surgió en los años 80, la que pega el alarido es Wendy James, la icónica cantante, símbolo sexual, símbolo de la rebeldía británica en ese momento. La banda se llama Transvision Vamp y esto es Baby I Don't Care.

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0: sale el disco, en realidad no el disco, sino el disco aniversario, para decirlo de manera completa, de Under the Iron Sea, que está cumpliendo 2 décadas. Y bueno, le metieron un packaging muy especial. Habían hecho a través de la cuenta de Instagram un unboxing, es decir, abrirla, mostrar todo lo que tiene. La caja en sí tiene como un formato, me parece que octogonal, con un montón de cositas extra. Y bueno, siempre que se editan estos discos vienen algunas perlitas que no fueron originalmente editadas, temas inéditos, versiones, demos. Y es, bueno, algo apuntado comercialmente para los coleccionistas. Por el momento no hay demasiadas novedades de la banda liderada por Tom Chaplin. Esto es Keane, con un lindo recuerdo del debut, el disco del 2004, que acá reproducían cuando también cumplió 20 años ese disco y hacían una gira por varios países latinoamericanos, entre ellos, por ejemplo, México, que es donde se grabó esto. Bend and Break.
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vocalista Andy Fraser, que era parte de la banda Free, para lograr un sonido pulido, bien comercial, pero cercano al jazz. Los arreglos de piano, todo lo que es teclado en la sesión es obra de Fraser. Y habla en la letra, es una especie

0: Este es un viejo tema de Creedence. La versión original de 1969 llegó al puesto número 2 en la Billboard, pero esta versión ya es del año 2013, cuando John Fogerty sale como solista de gira y lo hace en una de las tantas paradas en Estados Unidos, captando otra vez toda la energía del público que buscaba estos clásicos justamente. No, la letra está inspirada en una película de la década de los 40 del siglo pasado. Se llama El Diablo y Daniel Webster. Es un tipo, un granjero que las cosas le van mal y obviamente, ¿qué hace el tipo? Grita que le vendería el alma al demonio. Entonces, ¿quién aparece? Y aparece el demonio. Aparece un tipo bastante sofisticado, medio raro, y le ofrece un contrato a cambio de 7 años de riqueza. Obviamente que el tipo mete la firma y, como te estás imaginando, después de que va todo más o menos bien, de que empieza a ganar plata y que se ve en el medio de la riqueza, empieza a tener actitudes medio jodidas con quienes antes eran sus amigos. Y todo obviamente va a terminar mal, que es un poco de lo que habla esta canción. Hay algo malo que va a pasar. Esto es John Fogerty en vivo, Bad Moon Rising.
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0: el pop de los años 80 y en el Reino Unido, con toda esa sofisticación, esa textura jazz. Esta banda se llama Haircut 100 y pasaban con Dynamite.
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0: Adelante de todo ese montón de guitarras, de ese sonido rockero de esta banda irlandesa de Cranberries, estaba la voz de Dolores O'Riordan, que siempre le agregaba alguna cuestión relacionada con su propia biografía a las letras, ¿no? Estaba pasando esto que originalmente está en un disco de 1999, Bury the Hatchet, pero que acá pasa en formato acústico. Estábamos escuchando Just My Imagination.
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0: Este tema lo recordamos en la voz de Joan Osborne, pero es de Eric Basilian, el líder de Hooters, esta banda que estamos escuchando, que acá en vivo, en el año 2010, tomaba esa canción que habían entregado oficialmente a Osborne y lo hacían ellos mismos. Estábamos escuchando One of Us.
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0: Para el 2017, con el lanzamiento de The Thrill of It All, Sam Smith llevaba 3 años de silencio, así que la expectativa era bastante grande. Y cumplió los objetivos porque este tema llegó al puesto número 1 en el ranking de singles del Reino Unido y también fue top 5 en Estados Unidos, dentro del Hot 100 de la Billboard. Este cantante y compositor británico conocido por su rango vocal de contratenor y ese estilo soul que queda tan pero tan bien. Lo que nos dejaba era Too Good at Goodbyes.
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0: El primer par de shows en realidad fue en Gales, en Cardiff, donde todo el público se presentó de manera masiva y coreó las canciones hasta que la garganta no les dio más. Ese fue el puntapié inicial para una serie de visitas. Pasaron obviamente por Manchester, su ciudad natal, Londres, en Wembley, y después hubo fechas en Latinoamérica, México, Buenos Aires, San Pablo, Santiago de Chile, con bueno, una afluencia de público descontrolada. Son nuestros artistas de la semana. Y aquí pasan con este tema. Oasis, Don't Look Back in Anger.
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0: La génesis de esta banda de pibes está en la mitad de la década de los 80 y está estructurada en base al mercado que es más consumidor de música, y no solamente de la música, sino todo lo que rodea a un artista, ¿no? Cómo se viste, a qué lugares va a comer, qué lugares visita, qué hace, qué tendencias genera, en un momento en el cual el término redes sociales no existía en absoluto. ¿Cómo se hacía? Bueno, convocaban castings, pero de cientos y cientos de pibes, eligiendo a los que iban con cada perfil necesario para capturar la mayor cantidad de audiencia posible. Es un proyecto netamente comercial y nacido en un estudio, y que dio un resultado tremendo. Tenían otro nombre al principio, hasta que cuando consiguen el contrato discográfico, en base a la gestión de los dos productores que armaron en sí el proyecto, que armaron el quinteto, tuvieron que cambiarlo por uno definitivo, que fue New Kids on the Block. Y este es uno de sus principales éxitos. Estábamos escuchando Tonight.
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0: Esta banda británica anda en plena gira presentación de The Mountain, que es su más reciente trabajo discográfico, y sobre fines de junio sorprendió en un show en pleno Londres cuando subió al escenario a Bad Bunny para hacer los típicos rapeos del tema Clint Eastwood, hicieron una remix con versos en español a cargo de este artista que también copó el Super Bowl y que sorprendió a todo el mundo. Bueno, la agenda sigue con varias fechas por Estados Unidos y en noviembre, cuando arranque el mes de noviembre de este año, en Bogotá, en Colombia, van a estar desembarcando en el Coliseo MedPlus Bogotá. Después pasarán por Lima, en Perú, y harán una fecha en Buenos Aires, dos fechas en realidad, son 28 y 29 de noviembre, en el marco del Festival Primavera Sound, y después harán algunas fechas más que son Paraguay, Chile, Brasil, antes de irse ya en 2027 hacia la India. Estaba pasando Gorillaz con 19-2000.
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4: Dicen que este tema Chris Rea lo grabó en Ibiza, en la costa azul francesa, ahí con el Mediterráneo de inspiración, en un momento de tranquilidad, de paz, ahí al lado del mar. Este es el tema con el cual yo conocí a Chris Rea y empecé a investigar el resto de su obra, que te recomiendo, de 1986. Esto es On the Beach.

0: La verdad, me había olvidado que esta joyita está en un disco de 1993, que es el tercer álbum, por fuera de los Rolling Stones, del vocalista Mick Jagger. Digo joyita porque no solamente está el bocón, sino que además tiene al lado la voz de Lenny Kravitz, su colaborador en este tema en particular, pero también los teclados son obra y arte de Billy Preston y el bajista es Flea, el de los Red Hot Chili Peppers, que toca el instrumento en tres de los temas, entre tantas otras colaboraciones. Pasaba Lenny Kravitz junto con Mick Jagger, el dueño de la placa, y esta versión del clásico de Bill Withers, Use Me.
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0: The Last Night of the Electrics. Jacin Rick Parfitt, que estaba muy afectado de salud, moriría en diciembre de ese año, uno de los socios fundadores. Y hay un montón de temas que formaron parte de la enorme obra de esta banda, que justamente en esta canción en particular no despliega el estilo tan característico, ¿no? Si vos escuchás primero esto y después vas a escuchar el resto de los temas, te vas a dar cuenta que el estilo tira como para otro lado. Pero bueno, esto sonó muchísimo en el 86, Status Quo, en vivo, In the Army Now.
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0: Cuando la década de los 70 ya iba bajando los últimos escalones, 77, 78, brillaba Dan Hartman, un artista que hemos hablado ya de él. No solamente brilló con su carrera como solista, sino que compuso temas para otros artistas que a veces uno no tiene el dato, ¿no? Por ejemplo, Love Sensation, con la voz de Loretta Holloway, que después incluso se sampleó más tarde, casi en los 90, Black Box para hacer Ride on Time, o Living in America de James Brown, son temas que le pertenecen. Aquí estaba sonando en el clásico Dan Hartman, Instant Replay.
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0: parece The Police, de una. Parece un tema sacado de la discografía del trío inglés de la década de los 80. Y vos sabés que para despejar dudas, hay una actuación en los premios Grammy del año 2013, que si no la viste, te recomiendo que la veas. Yo cada vez que la engancho, la vuelvo a mirar porque me encanta. Es una actuación donde está Bruno Mars haciendo justamente este tema. Y sobre el final aparece Sting para unirse y canta con él. Después hacen Walking on the Moon. Y cuando va terminando ese tema de The Police, empieza un reggae que es Could You Be Love. Y ahí aparecen Rihanna y sigue Marley. Y ahí es Bruno Mars el que los presenta, obviamente, porque es el que primero había entrado. Y dice, nada de esto sería posible si no fuera por Bob Marley. Tanta es la influencia del reggae en su música. Estábamos escuchando Locked Out of Heaven.
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para adoptar su nombre real, ya no va a ser más de The Weeknd. Y en agosto va a estar tirando fechas, creo que en Madrid, en España, bueno, para despedirse de su público.

0: actitud rebelde, una voz potente, la producción del gran Max Martin, con un enfoque ahí medio guitarrero, pero que siempre tiene un gancho que hace que se te pegue la melodía. Pasa Pink, del año 2006, es esto, You're in Our Hand.
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se va Laura Branigan en la despedida del clásico. Gente, les dejo un abrazo enorme. Presento el staff: Pablo Espoto operando controles, Karina Fiori y Virginia Pacetti elaborando contenidos, el señor Jaime Alfredo Núñez en la voz artística, Marcelito Ferraro musicaliza, Javier Retorto en producción general. Te despido con esta versión de un lindo tema de ABBA, pero hecho por Erasure. Gimme, gimme, gimme. Chau.

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¿Cuál es tu canción para este día jueves? Escuchamos a Luciano Pereyra y vuelve por acá una de las canciones elegidas en el WhatsApp de la radio. Vos, votala. ¿Qué tenés ganas de escuchar en este cuarto capítulo de la semana? David Guetta con J Balvin y Para que te quedes.

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Este día jueves, ¿jueves de qué para vos? ¿En qué andas? Trabajando, estudiando, descansando. ¿Nos cuentan cómo viene esta jornada? El cuarto capítulo de la semana de Inau junto a Mau y Ricky. Esto no es sincero.

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Canción elegida por acá. Sí, sonidazo que le pertenece a Chino Miranda con J Balvin y El Peor. Lo que llega ahora es CNCO con Prince Royce para Llegaste Tú.

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Suena Ciro y los Persas para Dice en esta jornada de Generación 21 con los sonidos que más te gustan. ¿Están tomando algo, comiendo algo? ¿Cómo viene la jornada? ¿Nos cuentan? Recuerden que las redes sociales están súper activadas. El WhatsApp de la radio también. ¿Quién te habla? En las redes sociales, arroba Danilo Santerre. Nos vamos a el Live in Buenos Aires, disco de Coldplay para Viva la Vida.

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Día jueves y estamos con las canciones que más te gustan. En este caso suenan ellos, Wisin con Ozuna y CNCO, para Quisiera Alejarme Remix. Ahora vamos a escuchar al colombiano Fonseca con Melendi y Simples Corazones.

Sí, vete de mi vida. Excelente sonido. Estaba Mario votando la canción en vivo de Los Pericos. Esto es Satélite de Voz.

Llegamos al final. Yo quiero vivir, Alex Inau. Bueno, nos encontramos mañana viernes. Dale, en la previa del fin de semana vamos a hacer explotar la radio. Prepárate porque tenemos un viernes mañana a pleno. Nos vamos a ir con música que llega desde España. El escenario de Generación 21 se sube Morat con Punto y Aparte. Hasta mañana. Chau, chau.

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0: Nos volvemos a encontrar y tenemos un montón de música para compartir con vos, así que espero que te quedes un rato porque las próximas horas son para disfrutar, para escuchar un poco de música, para tener la radio ahí de costadito. Yo digo la radio y en realidad o es el teléfono o es la compu. Andá a saber cómo nos estás escuchando, pero no importa. Quédate por ahí porque la vamos a pasar bien. Me acompaña un equipo que es un verdadero seleccionado campeón del mundo. Jaime Alfredo Núñez en voz artística, Karina Fiore y Virginia Pacetti en contenidos. Con Pablo Espoto tenemos la garantía de la operación técnica y la puesta en el aire. Está Marcelito Ferraro musicalizando y Javier Retorto en la producción general. La música con One, este proyecto musical que, como bien sabemos, integró George Michael con Andrew Ridgeley, su socio musical, que sirvió un poco de trampolín para el lanzamiento de su carrera solista. La primera mitad de la década de los 80 corresponde a, son creo que tres discos que editó este grupo. Y después, ya a partir del 85-86, empezamos a conocer otra versión, otra faceta, otra cara, otro perfil musical de George Michael. En lo personal, me gustó mucho más, ¿no?, que lo que era esto. One, pasaba Freedom.
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0: vez hicimos referencia al cambio que hizo esta banda, la banda liderada por dos hermanas, Ann y Nancy Wilson Hart, a partir de la mitad de la década de los 80, cuando venían haciendo un rock, bueno, un poco más duro, un poco más guitarrero, y se dan cuenta de que tienen que virar un cachito el perfil para poder llegar un poco mejor al público, ¿no? Entonces lo hacen con una placa que es homónima, como una refundación, un nuevo Hart, que hacía una especie de soft rock. Y bueno, este es el disco que va en ese camino, es el disco siguiente al que te estaba mencionando. Bad Animals sale en 1987, es la novena placa de esta banda que se había formado originalmente en 1973. Estamos escuchando Heart, Who Will You Run To?
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0: El 18 de mayo de 1980, un joven mancuniano de 23 años, que estaba a punto de encarar una gira estadounidense, se ahorca en su casa. La banda en cuestión era Joy Division. El tipo del cual estoy hablando es Ian Kevin Curtis, que había decidido ahorcarse esa mañana, un domingo gris. Había bebido, según los reportes policiales, ¿no?, una jarra de café, envenenó la comida que tenían las palomas en la terraza de su casa y se puso a mirar una película, una antigua película alemana, se llama Strosek, La balada de Bruno, creo que es la traducción, sobre un tipo con el cual me parece a mí se identificaba un poco. Es un tipo, el protagonista, un ex convicto que sale de la cárcel, se mete en un bar, se enamora de una prostituta, se van juntos a una casa. Después, bueno, resulta que hay proxenetas que lo agarran, lo golpean, la pasan mal. Se van a Estados Unidos, ahí parece renacer una vida nueva, pero después todo va a desbarrancarse de nuevo. Y el final, bueno, no te lo cuento por las dudas, la vayas a ver, una película de 1977. Después de ver ese film, se quitaba la vida. Faltaba pocos días para que su banda, Joy Division, empezara una serie de presentaciones en Estados Unidos. Y quizás eso derivaría en un imparable ascenso, porque la música era muy buena. Pero Ian no estaba preparado para afrontar el éxito, las entrevistas, mucho menos la fama. Ni siquiera podía manejar el estrés ante pequeñas audiencias, no podía manejar su propia vida. Así comenzaba el mito de un joven torturado por su propia realidad, por sus problemas, que tenía una vida amorosa tormentosa, que era torpemente padre de un bebé que no tenía ni un año en ese momento, con un entorno poco amigable. Bueno, ¿por qué te cuento esto? Porque lo que quedó de esa banda, luego de que se quitó la vida, formó este nuevo grupo que es New Order. Estábamos escuchando True Faith.
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0: Y bueno, cantar esta canción juntas se siente bonito.
1: A ver.
0: Vamos a ver cómo nos va.
2: ¿Cuál?
0: Se llama Soledad y el mar.

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0: pero en realidad pasa el chino de la esquina.
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0: Hola, ¿qué tal? ¿Cómo les va a todos? Buen lunes, buen inicio de semana. La última semanita del mes de julio. Voy a vivir como quiera. Poniendo en marcha nosotros la programación en vivo de la radio. Hasta las 9 hacemos juntos Amanece. Aquí por RH1 107.3 del dial. También a través de la web www.rh1hernando.com.ar. Fin de semana. ¿Cómo la han pasado? Espero que muy bien. Como siempre les digo, que hayan podido descansar, disfrutar, proyectar, vivir el aquí y ahora. Buen día a dormir cuando se me dé la gana. 13 grados, agradable la temperatura a la que se registra aquí sobre la capital nacional del Maní cuando ya pasaron 29 minutos de la hora 7. Buen día. Una térmica de 10 grados, humedad del 94%. El viento del sector norte a 17 kilómetros por hora. Máxima que llegaría a 23 grados en este mini veranito que estamos viviendo. Hay que aprovecharlo porque va a ser hasta hoy, ¿eh? Soleado a parcialmente nublado, cálido y agradable. Hacia la noche una mínima de 11 grados, incremento de nubosidad. Ya a partir de mañana baja la temperatura y las condiciones climáticas cambiarían radicalmente, con precipitaciones y luego días cubiertos hasta el sábado inclusive. Pero de eso estaremos hablando en el correr de nuestra programación y de nuestra grilla que tenemos preparada para todos ustedes hasta las 9, como les decía. Tenemos frase del día, sí. 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También hay efemérides. Por supuesto que hay efemérides. Aquí las presentamos.
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0: Efemérides de este 27 de julio que se conmemora en nuestro país y en el mundo. Un día como hoy, en el año 1940, realizó su primera aparición Bugs Bunny, famoso personaje de dibujos animados. Su frase más célebre es: ¿qué hay de nuevo, viejo? Solo por hoy. Y a creer que todo tiene un... Bueno, cada 27 de julio se conmemora el Día Internacional del Perro Callejero. Fecha que nació en 2008 por iniciativa del periodista chileno Ignacio Gac, que lo promovió en Latinoamérica y busca reflexionar sobre estos animales.

0: Hoy cumpleaños José Luis Chiraver, ex arquero de Vélez y de la selección paraguaya. Se hizo muy reconocido por sus goles de tiro libre. En el Fortín ganó la Copa Libertadores y la Copa Intercontinental en el año 1994. También en el año 1989, el marcador central Daniel Passarella juega su último partido oficial. Fue en la victoria de su equipo River por 2-1 ante Boca Juniors. Solo por hoy reviviré todas mis ganas. 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Solo por hoy nunca... Un 27 de julio la Cámara de Representantes de Estados Unidos inició en 1974 un proceso contra el presidente Richard Nixon. Solo por hoy esquivaré todas las balas. Solo por hoy nunca sabré... Además, cada 27 de julio se celebra en la República Argentina el Día del Antropólogo. Solo por hoy. Recordando la fundación del Colegio de Graduados de Antropología el 27 de julio de 1972. Efemérides, saludamos por supuesto a todas aquellas personas que están cumpliendo años, aniversario, que celebran algún acontecimiento especial en esta jornada. Felicidades.
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0: 7:34 minutos. Ignacio Borito los saluda y les da la bienvenida. 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

0: Linda música la que hemos compartido en este inicio de Amanece por RH1 la radio. El amor de mi vida sonaba recién Abel Pintos. Ojalá Magic Uyen, Universo Paralelo, Nahuel Penisi y Ricardo Mollo. Yo vengo a ofrecer mi corazón. 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
0: Siete de la mañana, 52 minutos, 13 grados, la temperatura térmica 11 grados, humedad del 94%, vientos del sector norte a 16 kilómetros por hora. El cielo se presenta con algunas nubes. Escala el conflicto tras las acusaciones de Milei a Lula da Silva. Expectativa por la reunión en Brasil entre diplomáticos. Esta tarde se reunirán el canciller brasileño Mauro Vieira con el embajador en Buenos Aires, Julio Vitielli. En el país vecino para analizar la situación y acordar los pasos a seguir. Santilli se refirió al cruce diplomático con Brasil por los dichos de Milei. Que no se rasguen las vestiduras. El jefe de gabinete habló sobre la campaña anti-argentina que denunció el presidente Javier Milei y afirmó que hay un gigante dormido que se está levantando en relación a la República Argentina. Además, criticó a Lula. No olvidemos de las barbaridades ¿qué se decían? Llega Cristalina Georgieva, directora del Fondo Monetario Internacional, reunión con Javier Milei, visita a Vaca Muerta y la meta que incumplió el gobierno. La número uno del Fondo Monetario Internacional fue invitada por el presidente, encuentro al mediodía y los compromisos que se podrán sobre la mesa en discusión. The Washington Post volvió a destacar los resultados de la economía de Milei. El renacimiento de Argentina continúa. En una nota editorial, el medio de comunicación estadounidense mencionó que el país recibe su tercera mejora crediticia en 3 meses. Ranking de inflación en América Latina, ¿qué lugar ocupó la Argentina en el primer semestre del año? Pese a la desaceleración de los últimos meses, la gran mayoría de los países de la región muestran guarismos mucho más bajos. El podio del ranking, una vez más, Venezuela encabeza la tabla con una inflación acumulada de 129,80%. El segundo lugar se ubica a Argentina con una inflación acumulada del 16,80% entre enero y junio. El tercer puesto corresponde a Cuba, que acumula en este semestre 12,24%. El fuego asedia España, otro verano más, 106.000 desalojados y más de 80.000 hectáreas calcinadas en el país tras el incendio más devastador de la historia reciente. La superficie total arrasada por incendios forestales en España desde el 1 de enero hasta este domingo 26 de julio asciende a 152.678 hectáreas, una cifra que multiplica por 6 la registrada en el mismo periodo de 2025. Javier Milei habló en la apertura de la exposición rural, si viene un campo radicalmente distinto al que conocimos. El presidente dio un extenso discurso en el acto de apertura oficial de la tradicional muestra, que este domingo llegó a su fin. Destacó la política de su gobierno hacia el sector y pidió que sigan apoyando su gestión. Las retenciones deben desaparecer por ley y para siempre, había dicho antes el titular de la entidad, Nicolás Pino. Donald Trump oscila entre profundizar los ataques contra Irán o facilitar la instancia de negociación para abrir Hormuz. El presidente de los Estados Unidos enfrenta un punto de inflexión en la guerra contra Teherán, que rechaza la libre navegación del estrecho y golpea a los aliados árabes de la Casa Blanca. Con la mira en 2027, La Libertad Avanza prepara un congreso bonaerense para fortalecer el armado y avanzar sobre Kicillof. Previsto para el mes de octubre, el sello busca discutir en torno a las principales problemáticas que atraviesa la provincia de Buenos Aires rumbo a 2027. La invitación será extensible al presidente. Karina Milei está armando todo el esquema. El precio del petróleo se desplomó más de un 6% tras la pausa en los ataques entre Estados Unidos e Irán. El mercado interpretó la pausa de las hostilidades como una señal de distensión, aunque Washington advirtió que no descarta retomar la ofensiva si fracasan las negociaciones. Por la baja de las retenciones, la Argentina tendrá un 2026 en la mejor presión tributaria de los últimos 20 años. Un estudio de IARAF proyecta que la carga impositiva nacional va a retroceder 1,8 puntos porcentuales del PBI respecto de 2023, con las retenciones a las exportaciones como principal factor de la contracción. Accidente fatal en una ruta de Córdoba. Un nene de 3 años está grave y hay 3 heridos. El choque frontal ocurrió en Las Peñas y dejó 2 víctimas fatales. Una criatura de 3 años permanece con un cuadro delicado, mientras que otros afectados fueron derivados a centros médicos. Un taxista pensó que le iban a robar, aceleró y arrastró a un pasajero en Córdoba. El hecho ocurrió el viernes por la noche en Córdoba capital y quedó registrado por cámaras de seguridad. El chofer llevaba a 2 personas con discapacidad y confundió el momento del pago con un intento de asalto. Pescaban en el dique La Viña y terminaron con 255 pejerreyes secuestrados. dos adultos y un menor quedaron involucrados en un procedimiento de policía ambiental y DUAR por exceder ampliamente el límite establecido para la actividad pesquera. Encontraron a la adolescente de 17 años que era buscada en Corrientes. Luego de varios días de incertidumbre, la adolescente apareció sana y salva. La justicia ahora intenta reconstruir sus movimientos y establecer si hubo algún delito. Gustavo Botazo se reunió con CAFMA para analizar los desafíos de la industria de la maquinaria agrícola. En el marco del Expo Rural 2026, el legislador provincial, licenciado Gustavo Botazo, mantuvo una reunión de trabajo con las autoridades de la Cámara Argentina de Fabricantes de Maquinaria Agrícola. Durante el encuentro se abordó la situación actual de la industria de la maquinaria agrícola nacional y las oportunidades para potenciar su crecimiento, con eje en el fortalecimiento del sector productivo y el desarrollo de la economía regional. Villa Cazubia apuesta a la Expo Productiva y refuerza su agenda pese a la crisis. La intendenta Zuly Fonseca confirmó el cronograma de actividades para los próximos meses. Destacó que los stands volverán a ser gratis y aseguró que, pese a las dificultades económicas, el municipio mantiene todos los servicios y proyecta nuevas obras. La Expo Productiva, edición número 16, se desarrollará del 4 al 6 de septiembre. Controles de la Policía Federal en Hernando labraron infracciones de arca y realizaron verificaciones por la ley de drogas. Personal de la Policía Federal Argentina llevó adelante durante la mañana del pasado viernes un operativo de control vehicular en Hernando sobre Boulevard Rivadavia entre calles España y General Paz. El procedimiento estuvo enfocado a la verificación de documentación, el control de carga transportada y la fiscalización de distintos vehículos de circulación por el sector. Desde la fuerza aclararon que no se trató de un procedimiento relacionado a una investigación puntual ni con la búsqueda de persona o elementos específicos, sino un operativo preventivo de rutina. Como resultado de los controles, se labraron tres infracciones vinculadas a la normativa de la Agencia de Recaudación y Control Aduanero ARCA en el marco de las tareas de fiscalización tributaria y control de mercaderías. Además, los efectivos realizaron verificaciones preventivas sobre vehículos en el marco de la Ley Nacional 23.737 de estupefacientes. La presencia policial generó demoras momentáneas debido al importante tránsito registrado en la zona, por lo que el personal de la Guardia Local de la Municipalidad de Hernando colaboró con el ordenamiento vehicular para mantener una circulación segura. Scaloni, tras el subcampeonato de la Argentina, lo siento por no haberles podido traer la copa. El entrenador albiceleste manifestó que continúa sintiendo la derrota con tristeza, aunque destacó los aspectos positivos del Mundial 2026. Franco Colapinto terminó 15º en el Gran Premio de Hungría en la Fórmula 1. El piloto argentino tuvo una buena largada, sin embargo, sufrió con el rendimiento de su monoplaza. Su compañero finalizó 12º. Boca fue sorprendido y perdió por goleada con Riestra en la primera fecha del torneo clausura. Brian Sánchez, Anthony Alonso y Alexander Díaz, los goleadores de la noche. Fue victoria de Riestra por 3-0 frente a Boca Juniors. Vamos a repasar los partidos que se comenzaron a disputar el pasado jueves. Belgrano, el último campeón, debutó con victoria en el Gigante de Alberdi frente a Rosario Central por 2-1. Sarmiento cayó en su estadio 3-2 frente a Argentinos Juniors. Defensa y Justicia y Aldo Civi empataron 1-1. En la jornada del viernes, Gimnasia de Mendoza le ganó 1-0 a Central Córdoba de Santiago del Estero. Racing le ganó 2-1 a Gimnasia de La Plata. Vélez le ganó por la mínima a Instituto de Córdoba por 1-0. Atlético Platense igualó con Unión 2-2 y Huracán venció por 1-0 a Banfield. el día sábado, Estudiantes de Río Cuarto, en su debut ganó frente a Tigre en condición de local 1-0. Talleres, por su parte, como visitante, fue derrotado por Newell's por la mínima 1-0. River también vio la derrota en la primera fecha frente a Barraca Central por 1-0, mientras que Lanús le ganó 1-0 a San Lorenzo. En la jornada de ayer domingo, Atlético Tucumán e Independiente Rivadavia igualaron 0-0. Independiente le ganó a Estudiante 2-0. Y como decíamos, Deportivo Riestra le ganó 3-0 a Boca Juniors. La próxima fecha mañana comenzará, donde tendremos a Estudiante de Río Cuarto jugando en condición de visitante a las 21:15 frente a Argentinos Juniors. El día miércoles, Gimnasia de La Plata recibe a River a las 19:15 y a las 21:30 Instituto en Alta Córdoba enfrenta al Club Atlético Platense. El jueves será el turno de Talleres a las 7 de la tarde en el Mario Alberto Kempes, recibiendo a Vélez. El día sábado estará jugando Belgrano de Córdoba nuevamente en el Gigante de Alberti a las 6 de la tarde frente a Argentinos Juniors. Y el domingo, Newell's Boca a las 5 de la tarde, River en el Monumental a las 19:15 frente a Rosario Central. 13 grados está marcando el termómetro, térmica 11 grados, una máxima 23 se anuncia para el día de hoy, soleado a parcialmente nublado, cálido y agradable. El día para la noche, incremento de nubosidad, 11 grados de mínima. Pasaron 6 minutos de las 8 de la mañana.
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0: A repasar rapidito los principales premios de cada uno de los sorteos del pasado sábado 25 de julio. Comenzamos, como siempre hacemos, la recorrida con el sorteo La Previa por Nacional. 7.322, Buenos Aires 7.954, Santa Fe 8.317, Entre Ríos 3.651, Quiniela de Córdoba salió el gato 3.805. Primera de la mañana nacional 0.395, Buenos Aires 8.373, Santa Fe 3.299. Entre Ríos, 5.528, Quiniela de Córdoba, 2.575. Es el turno de los primeros premios del sorteo matutino por Nacional, 1.042, Buenos Aires, 2.570, Santa Fe, 2.907, Entre Ríos, 4.565, Quiniela de Córdoba, 9.050, El Pan. Vespertina por Nacional, primer premio. 9.242, Buenos Aires, 6.002, Santa Fe, 0.266, Entre Ríos, 4.547, Quiniela de Córdoba, mal tiempo, 9.483. Cerramos con el sorteo nocturno, Nacional, primer premio, 5.080, Buenos Aires, 4.200, Santa Fe, 9.658, Entre Ríos, 2.173, Quiniela de Córdoba, también El Perro, 7.806.
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11: Milei trató de ladrón a Lula en un acto con Flavio Bolsonaro y abrió un conflicto diplomático con Brasil. El presidente de Argentina abrió una inédita crisis diplomática con Brasil al insultar al presidente Lula en su propio país en un acto en San Pablo con el candidato opositor Flavio Bolsonaro. Más eufórico y descontrolado de lo habitual, Milei llamó a Lula ladrón y presidiario y lo acusó de intervenir en las pasadas elecciones argentinas para que ganen los zurdos de mierda. Palabras de Milei. Sáenz furioso con Milei por permitir el ingreso de bananas de países que tienen plagas. Gustavo Sáenz enfureció al presidente y salió a cuestionar la decisión del gobierno libertario de permitir el ingreso de bananas de países que tienen plagas. Eso es una locura de algún funcionario nacional que desde un escritorio deroga de un plumazo con un decreto algo que viene protegiendo a la producción bananera a nivel fitosanitario, alertó el gobernador de Salta.
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11: Tragedia en el Orgullo de Berlín. Abate a la policía el presunto autor del atentado que dejó un muerto y heridos. La policía alemana localizó y abatió al principal sospechoso del ataque ocurrido durante la marcha del orgullo LGBT+, en Berlín. El atentado dejó un muerto y 29 heridos, mientras las autoridades sostienen que se trató de un acto de terrorista islamista. Independiente Rivadavia igualó con Atlético Tucumán en la primera fecha de clausura. Independiente Rivadavia de Mendoza no pudo convertir en un partido en el que fue superior, aunque sin generar gran cantidad de jugadas de gol, y empató 0-0 con Atlético Tucumán por la primera fecha del torneo Clausura 2026.
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15: pasaron 43 minutos de las 8 de la mañana. Tenemos una temperatura de 13 grados aquí en nuestra ciudad, térmica 10 grados, 96% la humedad, vientos del sector norte a 11 kilómetros por hora. Nubes y sol se presenta el cielo. Máxima 23 grados para este lunes 27 de julio. Soleado parcialmente nublado, cálido y agradable. Hacia la noche, incremento de nubosidad, una mínima de 11 grados. Mañana martes, cambio rotundo en las condiciones climáticas, nublado, frío, algunos chubascos en horas de la tarde, 18 grados la máxima, 10 de mínima. Para el día miércoles, cielo cubierto, máxima 17, mínima 9 grados. El jueves, 18 grados la máxima, 13 grados la mínima, cielo cubierto. Para el día viernes, algunos chubascos en la mañana, continuará nublado y más cálido. Sube la temperatura, máxima 26, mínima 13. Vamos a escuchar a ver qué dice Matías Lenardón.
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17: ¿Qué tal? ¿Cómo les va? Buen día para todos. Vamos al pronóstico para esta jornada del día lunes 27 de julio, aquí en la zona de Hernando. Un saludo para toda la audiencia de RH1 Radio Integración. Bueno, arrancando una nueva semana, hoy con temperaturas agradables. Quizás sea hoy lunes la jornada más agradable de esta semana en cuanto a temperaturas máximas, porque posiblemente lleguen a superar los 25 grados en la región. El cielo que va a estar con nubosidad variable, algunos bancos de niebla, esta hora de la mañana en algunos sectores, sobre todo en las zonas rurales, pero se van a ir disipando con el correr de las primeras horas del día, y el cielo que va a estar entre algo parcialmente nublado por la mañana, despejado por la tarde y acompañado de viento del sector norte durante la mañana de forma débil, cambiando al sector sur-sudeste por la tarde también de forma leve. Con respecto a la jornada del martes, vamos a tener mañana martes el cielo con nubosidad variable, tiempo inestable hacia la tarde esta noche, de mañana, madrugada de miércoles, con la posibilidad de algunas precipitaciones aisladas en la región. El viento que mañana va a estar soplando del sector sur lo va a estar haciendo de forma débil, y las temperaturas máximas anunciadas para el martes en alrededor de los 19-20 grados en la zona. El miércoles nuevamente cielo y con nubosidad variable, como decíamos, tiempo inestable en la madrugada del miércoles con la posibilidad de algunos chaparrones aislados, viento del sector sur, sudeste para el día miércoles de forma leve a moderada y de unos 17 grados de máxima. En tanto que para el jueves y el viernes se espera viento del sector norte con ráfagas bastante intensas que va a generar un ascenso de las temperaturas, unos 17 grados de máxima para el día jueves y posiblemente el viernes llegando a superar los 22 a 23 grados en la región con nubosidad variable nuevamente en la zona y un poco inestable el próximo viernes, que lo vamos a ir siguiendo con el correr de los próximos días. Mejoran las condiciones hacia el fin de semana, sábado y domingo de buen tiempo y temperaturas entre los 18 a 20 grados acompañado de viento del sector sur-sudeste. Eso es todo, será hasta mañana.
15: Muchísimas gracias, Matías, te esperamos mañana.

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2: Repasamos al cierre del pasado viernes los diferentes mercados en cuanto a la divisa del dólar. Oficial, 1.470 pesos para la compra, 1.520 pesos para la venta. El dólar blue, 1.498 para la compra, 1.545 pesos para la venta. En el mercado físico de Rosario, el pasado viernes, el mercado de soja acaparó el grueso de las negociaciones de la mano de las ofertas de compras estables. En los cereales, la operatoria se vio condicionada por una tendencia bajista en el grueso de las propuestas y una oferta moderada. En cuanto a los precios, para la soja, la oferta abierta y generalizada volvió a situarse en 515 mil pesos la tonelada, tanto para la mercadería con entrega contractual como para las fijaciones sin variaciones entre sesiones. En el girasol, $470 la tonelada fue la oferta para la entrega disponible y contractual. En el trigo, el disponible se ofreció en $200 la tonelada, mismo valor propuesto para la entrega contractual. Para el maíz, en materia de precio, la oferta fue de $187 la tonelada para la entrega disponible y hasta el 29 del corriente mes. El maní industria, $639.840 pesos.
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0: 5 minutos nos separan para llegar a las 9 de la mañana. Nosotros estamos poniendo fin a este amanece el día lunes. Último lunes del mes de julio. Hagamos fuerza para que el solcito aparezca tal como se pronostica para este día, porque a partir de mañana las condiciones cambian, Volverían las lluvias, cielo cubierto, baja temperatura hasta el viernes inclusive, cuando habría un saltito en la temperatura, pero vamos a ver qué sucede en el día de hoy. Máxima 23, la que se anuncia, podría llegar a térmicas de 25 grados. El equipo en positivo ya está en la radio. Hablamos de Gustavo, hablamos de Maggie, hablamos de Claudia, Camila también. Para arrancar un ratito nada más y extenderse hasta las 12, hasta el mediodía. ¿Hay festejo o no hay festejo? ¿Trajo torta Maggie o no trajo torta? La cumpleañera. ¿No trajo nada? ¡Qué pobres! Yo no desayuné esta mañana temprano pensando que iba a comer torta ahora.
1: Ah, mira, qué casualidad. Sí, sí, sí, buen día, ¿qué tal?
0: Ahí va, ahí va.

0: Cumplir años un domingo, hermoso, hermoso.
1: Hermoso. No, realmente fue hermoso. Así con esa música me despertaron a la mañana temprano.
0: ¿Quién la despertó?
1: Mis amigas. Mira, ¿te acordás que te dije que me iba el fin y toda la cuestión?
0: Sí, recuerdo.
1: Entonces, bueno, me despertaron así, con globos, de todo un poco.
0: De todo un poco. Bueno, así que lo arrancó bien y lo sigue festejando, celebrando.
1: Y sí, obvio. Toda celebración, toda la semana, creo, mira.
0: Muy bien. Como tiene que ser,
1: Por supuesto, amerita.
0: Yo sé que no se consulte esto, pero lo voy a hacer. ¿Cuántos?
1: 23 cumplo.
0: Ah, 2-3.
1: Sí, 2-3, soy re joven.
0: No, te he hecho nada. Una piba. Está recién saliendo el cascarón.
1: No, es impresionante.
0: Claudia, ¿usted también dice el nombre, lo de la edad? Sí.
1: ¿Y Claudia?
0: 6-2.
1: Ah, hasta ahora.
0: Unos días, falta poquito para
1: claro,
0: el cumple de Claudia.
1: Claro, porque...
0: 6-3. Con orgullo, claro.
1: Lo puede cambiar, ¿viste? Porque ahora te invierten en los números.
0: Ah, pero todo se averigua ahora, todo se sabe.
1: Todo se sabe.
0: Claro, tiene razón. Bueno, así que la ha pasado lindo.
1: Hermoso.
0: Bueno, ¿muchos regalitos?
1: Sí.
0: ¿Ah, sí?
1: Me han sorprendido bien. Todo.
0: Ahí va. Bueno, Maggie, que la siga pasando lindo. Que disfrute de estos 23 que recién arrancan. Ya está camino a los 24.
1: Claro.
0: Ya cumplió 23.
1: Eso dicen...
0: ¿Eh? Ahora está cumpliendo 24 años.
1: Claro.
0: ¿Qué sé yo cómo es? El tema es que pasa el tiempo, entonces hay que aprovecharlo, hay que vivirlo.
1: Obviamente.
0: Hay que sentirlo. ¿Qué tenemos hoy en el positivo?
1: Muy bien, el deporte de Hernán Caudana. Sí. Y también tenemos una nota con Zuli Fonseca, que se realizó la semana pasada, la hacía Gustavo, así que vamos a estar escuchando que nos cuenta un poquito Zuli Fonseca, recordemos, intendenta de Villas Casubi, no sé si lo dije, por eso lo vuelvo a repetir.
0: Perfecto, entonces todo lo que ha dejado el fútbol de este fin de semana,
1: sí,
0: sobre todo la de la divisional ascenso de la B, vamos a ver qué sucede y las novedades que se vienen en Villa Ascasubi, ¿eh?
1: Así es.
0: Eso y mucho más, por supuesto, en positivo hasta el mediodía. Buen programa, Maggie.
1: Gracias, Nacho. Buena jornada para vos.
0: Claudia ya se suma aquí en los controles. Gustavo también. Y nosotros estaremos mañana a partir de las 7 para amanecer juntos a través de la radio 107.3. También por la web. Y el tanguito de la mañana nos despide como todos los días. 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

0: la bienvenida a todos ustedes. Estén en este nuevo comienzo de semana, final del mes de julio.
1: Me gusta escuchar
0: últimos días.
1: Una guitarra, brindar por aquel amigo casual.
0: Desde aquí, este lugar, en la capital nacional del maní, la ciudad de Hernando, Córdoba, Argentina. En la radio, en la RH1.
1: El tiempo lleva prisa para borrarme de la lista, pero yo le digo que...
0: Para acompañarles con todo lo que tenemos, mucho de lo que tenemos para brindarles, para acompañarles, para informarles.
1: Que a veces duela tanto.
0: Seguramente han disfrutado un fin de semana pleno. Bueno, el clima ha estado favorable, esa temperatura agradable.
1: Ay, ay, ay, ay.
0: Anticipando lo que será la primavera, veremos qué ocurre con el clima. Amanecieron con Ignacio Boreto y ahora la mañana en positivo.
1: Ay, ay, ay, ay.
0: Yeah. La mesa está completa, pero antes... 13 grados la temperatura, ¿eh? Tenemos 13 grados, viento del sector norte, a 15 kilómetros en la hora para hoy. Se prevé una máxima de 23 y una mínima de 11 grados. La señorita, señoraita, señora, ha cumplido años, como quiera llamar, la May. Así que bueno, que los cumpla muy feliz, que siga cumpliendo y celebrando, como decía, que la fiesta recién empieza.
2: Claro.
0: Tenemos un año para festejar. ¿Sí?
3: Claro.
0: Por lo menos
3: día,
0: toda una semana.
3: Andan,
0: buen día.
3: Feliz cumpleaños.
0: Día. Gracias, muchas gracias.
3: Así que ya empezó a desandar los 33.
2: No, no me digan eso.
3: Sí.
0: ¿Por qué todo va?
2: ¿Por qué?
0: No,
2: ¿Por qué les gusta adelantar?
3: No, no es antes.
2: No, no,
3: hoy
2: yo
3: es
2: estoy
3: su
2: viviendo.
3: Primer día de los 33.
2: No, no, está mal eso.
3: No, no está
2: o no,
3: mal. Clau,
0: me está confundiendo.
2: Sí, para mí también.
3: Usted cumplió 32 años,
2: sí,
3: ¿no es cierto?
2: No,
3: cuando
2: sí.
3: los años se cumplen es porque sí. ya los vivió.
2: Sí.
3: Si no, no los cumpliría. ¿Está?
0: No, pero lo cumplido son los 31. Y
3: no,
0: este...
3: no, no.
2: Claro,
0: cumple... a mí me gusta así.
3: Diga así, mire, usted piense,
2: sí,
3: piénselo
2: sí.
3: así.
2: Sí.
3: Cumplió 32 años.
2: Sí.
3: Para cumplir 32 años tenés que haberlos vivido.
2: Haberlos vivido, claro.
3: Si no, no lo viviste.
2: Sí,
3: o sea,
2: sí,
3: cumplí
2: sí.
3: los 32 y desde el primer minuto del
0: para
3: otro
0: mí,
3: día
0: no
3: arrancan
0: eres.
3: Los 33. El primer día de los 33.
2: O cuando... sea, si, más, si viste que si medio que te deprime, viste el numerito, imagínate, imagínate cuando te dicen esto.
0: ¿Qué edad hay que decir entonces?
3: Cuando llega,
2: ¿cómo 32,
3: feliz Clau. Cumpleaños, cumplió 32, tiene 33.
2: No,
0: no, no, pero confundís a la gente.
3: No, tiene 32, no, no, tiene 32.
0: No,
3: no, tiene 32. Tiene 32 y comenzó a desandar el camino de los 33.
0: Hacia los 33.
3: Exacto, que se van
0: hacia.
3: A cumplir cuando los viva.
2: Claro, todavía no los viví, viví solo
0: pero
2: un día.
0: Pero para mí, si hoy...
3: Sí.
0: Yo tengo 62 y hasta el 13...
3: ¿Usted tiene 62 cumplido?
0: Hasta
3: está
0: el 13 tengo 62.
3: Está viviendo el día a día de los 63.
2: Sí.
3: El 13 de agosto terminó de vivir los 60 y los 63
0: o sea,
3: y los cumple.
0: O sea que yo... A ver, si me hizo
3: un lío.
2: Sí.
3: Usted cuando
2: a mí cuando me lo explicaron también
0: no
2: fue
0: puede,
2: como...
0: No, no,
3: no,
0: no
3: puede
0: no.
3: festejar algo que no cumplió.
2: Claro.
3: No puede festejar los 63.
0: Entonces,
3: lo
0: cuando
2: digo
0: nacemos,
2: que me lo ha explicado mejor.
0: O sea,
2: lo ha explicado cuando, mejor, porque yo tampoco lo había entendido del 100
3: claro.
2: todavía.
0: Yo no le encuentro
3: usted
0: cuando
3: piensen,
0: nacemos. No nacemos con un año. Nacemos y cumplimos al transcurrir.
3: Y bueno, cuando lo vivió.
2: Claro. Ahí es
0: el
2: verdad.
0: El primer año.
3: Cuando lo vivió, lo que está en la panza no se cuenta. Cuando lo
0: el
3: vivió.
0: El primer año.
3: Cuando lo vivió, el primer año lo cumple.
2: Sí.
3: Si no, no lo cumple. Si no, se festejaría el comienzo, cuando nace. ¿Se da cuenta? Usted a lo... Y aparte...
2: Nos
3: sí.
2: descolocó porque encima tiene
0: no,
2: razón.
0: No, no, no. Claro. Sí, puede ser, pero no vamos a andar haciendo ese lío porque si no confundís a la...
3: Hay dos teorías de esto, pero no
0: sí,
3: no,
0: yo

0: he escuchado, sí, pero hay dos vaya teorías. Más a la práctica. Pero,
1: yo lo aprendí, ¿qué es esa?
2: Yo lo aprendí hace poco, igual claro, a eso, no lo sabía. Sí, pero yo no puedo, me lo dijeron hace poco.
3: ¿No se puede cumplir lo que no se vivió?
2: No, tiene toda la lógica, tiene toda la
3: Usted
2: lógica.
3: Se va a comprar algo.
2: Ahora estoy...
3: Usted va a comprar algo.
0: Entonces ahora yo voy a cumplir 64. En vez de
3: no, porque
2: cumplís 63 y empezás a vivir.
3: A desandar los 64. Claro. Tenés 365 días para poder festejar 64.
0: Por eso, mientras voy a tener 63.
3: ¿Y sí?
2: ¿Y sí?
0: No, claro. 64, que es lo que voy a cumplir.
3: Pues sí, pero cuando usted los cumpla, o sea, usted no está entendiendo que el primer día después de su cumpleaños empieza a desandar el año que sigue.
2: Así que
3: lo
2: yo ya
3: empieza a desandar.
0: Eso
3: digamos.
0: Es más o menos como decir.
2: Estoy empezando a desandar la edad de Cristo.
0: Yo
2: ¿no?
0: lo he escuchado ya decir otras veces, pero bueno, genera por ahí, más allá de que tenga un fundamento.
3: Yo le doy un ejemplo drástico. Yo tengo 57 años.
0: Sí.
3: ¿Sí?
0: Sí.
3: Me muero mañana.
2: Ay, no.
0: Y sí.
3: Me muero mañana.
0: ¿Y qué
3: fecha? ¿Con cuánto me muero?
2: Con 57.
3: Exacto, porque no viví los 58.
2: Ah.
3: Ahí tiene un ejemplo drástico. Si no, con 57, si no serían 58. 57, porque no viví los 58.
2: Claro.
3: O serían 57 y X cantidad de días.
2: Sí, claro, fíjese, 57... Vividos, y 27 fíjese, días vividos.
3: Fíjese, por ejemplo, cuando le dicen la edad de los jugadores de fútbol. Tiene tantos años y tantos días. Por ejemplo, cuando suele haber una jugada o algo así.
2: ¿Ah, sí?
3: Es un chico, dicen, de 18 años y 20 días.
2: Ah, no sabía.
3: Esos 20 días son los que está viviendo el año que sigue.
2: Claro. Qué bárbaro, ¿no?
0: O sea que la verdad no sé lo que voy a cumplir. No sé cuánto voy a tener.
3: 63.
2: Yo. Claro.
3: Súmele los que se quitó y bueno, ya si usted se quita años, ya es otra cosa.
0: No, yo al contrario, le decía a Nancy que yo,
3: no.
0: En este momento es eso,
3: sí,
0: pero a futuro, sí. A la inversa de muchas mujeres,
3: sí.
0: Mujeres digo, porque por ahí es un tema con la edad, a lo mejor a los hombres
3: ¿todavía
0: le ocurre?
3: ¿Sigue siendo un tema?
0: No sé, hay gente que no le gusta, incluso personas jóvenes, a veces
3: sí,
0: no le gusta.
3: Sí, no le gusta.
0: Pero bueno,
3: sí.
0: Está bien, es respetable. De ponerle un poquito más, entonces te dicen... El tema es que si le pones de
3: mano, claro.
0: Y no te dicen nada, te lleva un chasco que...
3: Lo mismo que ese jugadito de ¿cuánto me das?
0: No, yo ahora no pregunto más.
2: Ah. Ese es peligroso, no, porque no. Puede salir muy bien o muy mal.
3: Bueno, pero si el que tiene al frente de pronto una señorita pregunta esto y un caballero le va a responder, siempre le va a tirar de menos. Eso es así.
2: No, yo para mí siempre que
0: pero
2: me dicen que
0: verso.
2: Tengo menos es porque
3: y
2: realmente
3: sí,
2: parezco claro. De menos. Yo confío que cuando me dicen que parezco de menos es porque parezco de menos.
3: Sí. Me gusta lo optimista que es usted.
2: Elijo creer. No, yo en ese sentido
0: yo no
2: te voy
0: pregunto.
2: A creer siempre.
0: Bueno. ¿Cuánto me das? Me dieron 77, así
2: ay,
0: que digo, no pregunto más.
3: Está bien.
2: No, ya ese se fue mambo. No, todo bien, pero no.
3: Yo lo importante es que usted acaba de festejar su cumpleaños.
2: Sí, por supuesto.
3: Eso,
0: bueno, ¿qué opine la audiencia?
3: Eso
0: a ver, también, bueno, ¿cómo es el tema este? Así que, bueno, qué sé yo. A mí me pregunta, yo no sé cuántos años tengo.
3: Este fin de semana...
0: Mire el documento.
3: Este fin de semana... Bueno, fíjese el documento.
0: Sí,
3: me
0: lo que
3: razón.
0: Pasa es que yo en el documento tengo otra fecha. Yo vengo del
3: vamos. Bueno, pero eso es otra cosa ya. A mí, bueno, a mí también.
2: Bueno,
3: yo
2: ¿eso de qué?
3: Yo, por mi número de documento, es como si tuviera 45.
0: Bueno, esa duda la tiene Valeria. Valeria va a estar escuchando. Siempre me lo ha dicho, quizás te lo ha dicho en alguna oportunidad. Valeria, la secretaria ayer.
3: Allá los doctores Bernardi.
0: Un día me dice...
3: Qué curiosa que ella le...
0: No, no es curiosa.
3: Si siempre me han preguntado a mí también.
0: Bueno, y un día me dijo, pero vos... Pero está mal. No sé.
3: No,
0: está mal. No, el documento de él.
3: No.
2: ¿Es porque los anotaron después?
3: No. Yo era un NN.
0: ¿Eh?
3: Era un NN, claro. Si hubiera nacido en la época de la dictadura militar, hubiera estado complicado.
0: Sí.
3: Porque me estarían buscando.
2: Ah, bueno,
3: ¿por qué?
2: Sí.
3: No.
0: ¿Pero qué pasó? A ver,
3: yo en esos tiempos, cuando uno nacía, lo anotaban enseguida. A los 8 años se hacía la renovación del documento.
0: Sí, la cédula.
3: Después a los 10... No, documento cédula. Cédula era la que daba la Policía Federal, que era un carné que eso dejó de estar.
0: Bueno, pero en aquel tiempo cuando yo, que soy
3: sí.
0: Más o menos...
3: Sí, tenía otro nombre la tarjeta también. No, la mía era DNI, siempre fue DNI.
0: Perfecto.
3: Bueno, a los... cuando vos te nacías te anotaban.
2: Sí.
3: A los 8 años hacías el cambio de documento, después lo hacías de nuevo a los 16.
2: Sí, obviamente.
3: Mayor de 16, todavía. Ese sí. Era el último, digamos,
2: sí.
3: ¿No? Bueno, a mí me anotaron cuando nací...
0: ¿Te anotaste vos? Qué
3: sí,
0: bárbaro
3: yo,
0: que era.
3: Sí,
0: siempre
3: ya era muy... Ya era hincha, sí. A los 8 años... Cuando fuimos a renovar el documento, sí, no estaba anotado.
0: Ah, y de ahí viene el tema.
3: No me habían registrado. Pero, o sea,
2: ¿Y qué documento te habían dado en ese momento?
3: Había sido, cuando naciste, era un documento, un papel, no sé qué te dan. Estaba anotado acá, pero no sé, se había traspapelado el tema en el Registro Nacional de las Personas.
0: No era considerado persona.
3: No figuraba.
0: No era considerado persona.
3: No, no era considerado ciudadano.
2: Eras un Terian.
3: Claro, un Terian. Entonces no figuraba.
0: Era un ET.
3: Entonces, ¿qué hicieron? Ah, hicieron el trámite y me dieron el documento de 8 años después.
0: Ah, claro, por eso
3: el
0: viene
3: número de 8 años después.
2: Claro, ah, ahí está tu la número es de 8 años después, pero mi en el documento figura bien la fecha, todo.
3: No, en el registro civil está anotado mi fecha, partir del documento,
0: claro, o sea, ese canchero tiene 8 años.
3: Pero en el número,
2: ¿cómo
3: es 8 años después,
2: digamos, ¿cómo comienza?
3: 26 millones.
0: 758, bueno, no lo...
2: ¿Y cómo debería comenzar en
3: y
2: tu
3: y mi número tendría
2: edad?
3: Que ser unos 25, no, perdón, tiene 26, debería ser unos 20.
0: Claro. Sí, pues yo soy 16 y algo.
3: Sí, 20 debería ser por ahí.
2: Claro.
3: Más o menos.
0: Muchos seguían por las edades y por las épocas, obviamente, que lo que me decía Vale, le digo, no sé qué le pasó a este hombre.
3: Claro, y estos problemas los tenés.
2: Se congeló en el tiempo.
3: Una vez viajando, yendo a Chile en avión, cuando llego a Policía Internacional, también se armó un lío.
0: Claro, ¿por qué?
2: Pero porque le llamó la atención.
3: Y claro, a ver. Por ahí pasas derecho, pero si miran el documento, miran el número habitualmente, no miran otra cosa y la foto.
2: Sí.
3: Pero acá voy a Córdoba, miran el documento y la fecha.
0: Claro.
3: Entonces me tuvieron como una hora ahí.
0: Claro, porque dice cómo.
2: ¿Y eso no tenés como una manera de justificarlo antes de presentarte? Porque viste que si te pasa en otro país, medio complicado.
3: Eso lo tienen ellos, tienen que entrar al Registro Nacional de las Personas y se acabó la historia. Me hicieron esperar como una hora porque la chica me dijo, hay una diferencia, no nos coincide, no nos da.
2: ¿Yo qué culpa tengo?
3: Claro, pero ya está. Bueno, sí, después estuvo. Pero sí, sí, sí.
2: Mira vos.
3: ¿Vio cómo son las cosas? Todos tenemos algo para... Está bien. Bueno, este fin de semana me dediqué a dos cosas. A observar a los gordos. ¿Sabe qué son los gordos?
0: No, porque ya lo están...
3: No me maten todavía. Los gordos son los horneros.
2: Ah, los horneros.
0: Me encantan.
3: Silvia, allá en mi casa, siempre les deja un poquito de barro.
2: Ay,
3: en
2: no,
3: la parte
2: amo.
3: De tierra y tienen un bebedero.
0: Están trabajando.
3: Entonces hace más de un mes que una parejita de horneros está yendo todos los días en doble turno.
2: Ay, los amo.
3: A buscar
0: no,
3: barro.
0: Son hermosos.
3: De paso, se bañan.
2: Hacen doble.
3: Comen, doble turno
2: no,
3: hacen.
2: Sí, sí, no, digo, están construyendo eso, la casa
3: claro,
2: propia.
3: Es la época en que construyen su casa porque
2: me
3: ellos
2: encanta.
3: Van a poner huevos ya ahora, el mes que viene,
2: claro.
3: En agosto, septiembre ponen huevos. Así que bueno, estuve observándolos porque realmente son hermosos. De 1000 viajes hacen. Es la pareja la que hace los viajes.
0: Qué va.
3: 1000 viajes.
2: ¿Mil viajes?
3: Sí, para construir su casa.
2: En total, digamos.
3: En total para construir una casa. Puede demorar entre 15 y 30 días construirla. Y le hacen 2 habitaciones.
0: Esto de los 1000.
3: Sí.
0: ¿Es por referencia o es...?
3: No, estuve averiguando. Estuve
0: no, no,
3: averiguando.
0: Digo, no, te pusiste a contar.
3: No, no. No. Hacen 2 habitaciones. En una es donde ponen los huevos. Entre 4 y 6 huevos.
0: Toma.
3: Y en la otra viven ellos.
2: Ay, no, te juro que amo.
3: Y se turnan.
2: No, no, no, no.
3: Y se turnan para empollar.
2: Para, ay, no.
3: Se turnan. Son monógamos.
0: Ah.
3: A la vez.
0: Mira.
2: Qué belleza,
3: o sea,
2: mira, hasta
3: no,
2: la naturaleza te da el ejemplo.
3: Es
0: cuanto para mirar, cuanto más miras, más aprendes.
3: Sí.
0: ¿Qué lecciones nos dan?
3: Bueno, y ayer a la tarde partimos rumbo al campo. Hacía mucho que no moteaba por el campo, es una adrenalina distinta.
2: Sí, es lindo, es lindo.
3: Mucha gente laburando, ¿eh? Están...
0: Mucho Willy hizo, me dijeron.
3: Están fumigando en algunos lugares, en otros están todavía llenando silos bolsa, y bastante movimiento en el campo. Uh-huh. Y nos encontramos con una construcción de esas del año 1933 a unos 3.000 metros de Hernando, 5.000 metros, porque al Monte Iringo hay más o menos 5 kilómetros.
2: Sí.
3: Póngale a 8 kilómetros de Hernando más o menos, una construcción preciosa, abandonada, con una palmera gigante como las que hay en Plaza San Martín.
2: Ay, sí.
3: Que lamentablemente le debe haber caído un rayo arriba a esa palmera porque la... No tiene las hojas
2: claro,
3: arriba en la punta.
2: Claro, sí, veía en la imagen.
3: Tiene que haber sido un rayo y todo palmeras abajo. Y nos encontramos, yo no sabía que en esta zona había, estuve averiguando. un bicho de un tamaño pero enorme, parecía un cóndor realmente, en la punta de la casa. La punta de la construcción, arriba ahí estaba. Y cuando nos vio salió volando y se puso a planear alrededor de la casa. Un jote cabeza negra. Los jotes se los confunde habitualmente con los cóndores.
2: Claro.
3: Son un poco más chicos, pero planean igual. Por ahí aletean un poco más que los cóndores, pero hay jotes cabeza negra en nuestra zona.
2: Había qué bárbaro, hablado, ¿no?
3: Sí, bueno.
2: Estaban como medio que invadiéndolos ustedes ahí, porque vieron que estaba planear, adentro, como diciendo, cuando, che, váyanse.
3: Cuando recorrimos la construcción escuchamos mucho ruido adentro de aleteo, debe haber estado adentro, debe haber tenido probando sus huevos, algo claro. Así. Y después cuando salió y se paró en la punta de la construcción, el punto más alto, a observar.
2: Qué bárbaro.
3: Y después,
2: ¿no?,
3: volaba y planeaba alrededor, porque debes tener sus huevos adentro, cosas por el estilo. Pero la verdad que me sorprendió que esta construcción no la conocía, del año 1933. Ya la hemos publicado en redes y estoy detrás un poquito de la historia. Ya me dijeron quién sería el dueño y todo lo demás. Hoy está abandonada. Tengo entendido que ese campo está alquilado por otra persona.
2: Claro.
3: Pero bueno, entramos porque no había tranquera. Esto quiero dejarlo en claro porque cuando salimos, hay que tener mucho cuidado con eso. Hay gente que no quiere.
2: Sí.
3: Ahí no había tranqueras. O sea que estaba todo libre. Por ese motivo entramos y nos arrimamos, ¿no?
2: Claro.
3: Si hay tranquera, soy muy respetuoso y no, porque es propiedad privada. Uh-huh. Eso también lo es. Pero está abierto. ¿Sí? O sea, te podés meter porque no tenés nada que te frene, ni un alambrado, ni nada.
2: Claro.
3: Porque hay gente que no le gusta, ¿eh?
2: No.
3: Hay gente que no le gusta.
2: Son cuestiones, ¿no?
3: Sí. Así que bueno. Ya después les voy a contar cuando tenga un poquito la historia de esto. Pero bueno, ahí hemos charlado un poquito de todo para comenzar. Hoy está sorteo, gente, no se me olviden de Toti Conti, ¿no?
2: Sí, hoy a la mañana. Ya están celebrando en Toti Conti esta hora.
3: Ya están celebrando un aniversario de la ferretería. Y 12 menos cuarto vamos a estar transmitiendo en vivo el momento de los sorteos.
2: Perfecto, muy bien.

0: grandes de nuestra música, la Sole junto al Rally, haciendo este clásico, Luna Cautiva.
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0: Repasamos ahora sí las cabezas, sorteo nocturno del pasado fin de semana. Por Nacional 5.080 a la cabeza, Buenos Aires 4.200, Lotería de Santa Fe 9.658, Entre Ríos 2.173 y por último, Lotería de Córdoba 7.806. A las maletas. 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
0: Nueve cuarenta y tres minutos en la continuidad de la mañana en positivo. 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
5: Muy bien, hablamos del parte de prensa de la unidad departamental tercero arriba sobre lo que ha sucedido en el fin de semana en Hernando en cuanto a policiales. Dos aprehensiones por hechos vinculados a violencia familiar se registraron el día domingo en nuestra ciudad. Durante la madrugada, un hombre de 58 años fue aprehendido luego de presentarse alcoholizado en su domicilio, donde habría agredido verbalmente a su esposa y provocado daños en la puerta principal de la vivienda. El procedimiento se realizó en el marco de la Ley Provincial de Violencia Familiar número 9.283. Horas más tarde, un joven de 24 años fue detenido tras presentarse en el domicilio de su expareja, pese a tener una restricción de contacto vigente por antecedentes relacionados con la misma ley. En este caso fue trasladado a sede policial por supuesto autor del delito de desobediencia a la autoridad. Ambos procedimientos se llevaron a cabo en distintos domicilios de nuestra ciudad y quedaron bajo intervención policial y judicial correspondiente. Por otro lado, la Guardia Local colaboró en un operativo preventivo de la Policía Federal Argentina. Personal de la Guardia Local, dependiente de la Dirección de Seguridad Ciudadana de la Municipalidad, colaboró el día viernes por la mañana en el ordenamiento del tránsito durante un operativo preventivo de control vehicular realizado por personal de la Policía Federal Argentina sobre Boulevard Rivadavia entre las calles España y General Paz. El procedimiento estuvo orientado a la verificación de documentación, control de cargas transportadas y fiscalización de vehículos. Como resultado de los controles, se labraron infracciones vinculadas a la normativa de la Agencia de Recaudación y Control Aduanero, ARCA, en el marco de tareas de fiscalización tributaria y control de mercaderías. Ante el importante flujo vehicular registrado en la zona, agentes de la Guardia Local trabajaron de manera coordinada para garantizar una circulación segura y reducir las demoras ocasionadas por el operativo. Por otro lado, hablamos también de la información del ámbito agropecuario, el maíz, con expectativas de siembra récord y nuevos techos productivos en rindes. Es el año del maíz, responden, entre otras cosas, los técnicos que reportan a la Bolsa de Comercio de Rosario. Al comentar cómo viene el ritmo de la precampaña en ventas de semillas y fertilizantes, que espera iniciar en 45 días. Las proyecciones de un niño por lo menos fuerte y los perfiles llenos tras las últimas lluvias son indicios de que hay condiciones dadas para una gran siembra y obtener excelentes rindes. En esta campaña el productor está plenamente convencido de su decisión de hacer maíz, resumen en Carlos Pellegrini. Les cuesta, también esta semana volvieron a firmarse los planes de siembra, sembrar lo mismo que el año pasado o incluso algo más. En hectáreaje, la campaña arranca con las expectativas de superar levemente a la siembra del año pasado, que fue récord. Por otro lado, en el ámbito regional, Villa Casubi apuesta a la expo productiva y refuerza su agenda pese a la crisis. La intendenta Zuly Fonseca confirmó el cronograma de actividades para los próximos meses, destacó que los stands volverán a ser gratuitos y aseguró que pese a las dificultades económicas, el municipio mantiene todos los servicios y proyecta nuevas obras. Villa Casubi ya comenzó a diagramar los meses más importantes de su calendario anual. Muy bien, en el transcurso de la mañana en positivo vamos a estar compartiendo la nota con la intendenta Zuly Fonseca de Villa Casubi. Muy bien, vamos a buscar principales títulos. Messi fue a ver el partido de Leones de Rosario y le mandó buenos saludos allí a los fans que lo descubrieron, que estaba con gorrita, con sus hijos, acompañando, por supuesto, a este equipo. Allí estaba presente. Por otro lado, también hablamos de Arroa Varena, que se hizo cargo de la dura derrota ante Deportivo Riestra en el inicio del clausura. Hablamos de Boca Juniors, por supuesto, que ayer jugó y perdió 3-0. 9:47 minutos, hasta aquí la agenda del día en este lunes 27 de julio.

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6: El barril de petróleo volvió a tocar los $100 y le mete presión a la inflación. El nuevo salto del petróleo por el recrudecimiento en la guerra con Irán le mete presión a uno de los pilares del modelo económico de Milei. La escalada del Brent por encima de los $100 mejora los ingresos de Vaca Muerta, pero también reabre un problema que el gobierno había logrado contener durante las últimas semanas: la presión sobre el índice de inflación. El presidente de La Rural pidió eliminar las retenciones por ley y para siempre. Nicolás Pino reclamó este domingo la eliminación definitiva de las retenciones durante la inauguración de la exposición de Palermo. Ante Javier Milei, productores, empresarios y funcionarios, afirmó que las retenciones deben dejar de existir por ley y para siempre.
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6: Juicio por la muerte de Diego, declara un nutricionista que fue rechazado por Maradona. Se trata de Luciano Espena, quien el 18 de noviembre de 2020 concurrió a Tigre para atender al paciente, pero el célebre futbolista no quiso recibir. Un ataque armado en las afueras de la capital guatemalteca dejó 6 muertos. Una sangrienta balacera registrada en la noche del sábado dejó un saldo de al menos 6 personas asesinadas a tiros y 2 heridas de gravedad en las afueras de la ciudad de Guatemala. El ataque armado tuvo lugar en el municipio de Villa Canales, departamento central del país centroamericano, en circunstancias que están bajo investigación. El Licha Martínez fue homenajeado en su ciudad natal. El central de la selección, Lisandro Martínez, recibió un gran homenaje en su ciudad natal, Gualeguay, en el que se enorgulleció por haberle demostrado al mundo lo que significa ser argentino. El futbolista agregó que, aunque esta vez no tocó ganar en un país resultadista, considera que ganaron en muchas cosas.
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3: Casi, casi estamos llegando a la hora 10, sí, 2 minutos nada más. Y ya es momento de conocer qué vamos a almorzar hoy. Estás pensando, no te preocupes porque hay muchas manos laboriosas, muchas hornallas encendidas, preparando un rico menú para el inicio de la semana.
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0: 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Odio los lunes, dice. Odio los lunes. Me estoy comiendo las heces, eso me pasa frecuentemente. No sé qué pasa. Odio los lunes. No.
1: Hoy está lindo. Hoy sí, el clima acompaña, no, va a salir el sol.
0: Qué gusto para arrancar, sí. No estamos de acuerdo.
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por supuesto, él estuvo siendo una de las figuras, como tantas otras representantes de nuestro país, en la fiesta nacional e internacional del poncho en Catamarca. Realmente estuvo fantástico, ¿no? Todo lo que se vio en esta gran fiesta, importante, importante, una fiesta de relevancia en nuestro país. Un poquito más de Abel. Un poquito más. Estaba muy cansado, parece, Abel.

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3: Muy bien, tal como anunciábamos, tenemos la nota realizada con Zuly Fonseca, intendenta de la vecina localidad de Villa Ascasubi, porque se viene una nueva edición de la Expo Productiva, la exposición agroindustrial, comercial, de servicios y emprendedores locales y de la zona, que por supuesto tiene sus preinscripciones abiertas para el próximo 4, 5 y 6 de septiembre en Villa Ascasubi. Vamos a escuchar qué nos contaba Zuly Fonseca para La Mañana en Positivo.
4: Estamos en contacto telefónico con Zuly Fonseca, intendente de Villa Ascasubi. Zuly, ¿cómo estás? Un gusto escucharte.
5: Hola, Gustavo, ¿cómo estás vos? ¿Cómo está toda tu audiencia?
4: Bien, nosotros bien. Bueno, por lo que veo, ustedes ya preparándose para lo que son los meses más importantes de Villa Ascasubi, ¿no?
5: Y sí, estamos acá organizándonos porque, bueno, todo está tan complicado que hay que agarrar todo con tiempo ahora.
4: Sí, que sí. Bueno, contanos un poquito qué hay definido ya, Zuly.
5: Bueno, nosotros arrancamos el 9 de agosto con el Día del Niño ya, que ya, bueno, ya está confirmado y que lo estamos armando y todo lo demás. Y tenemos septiembre, lo estamos armando, pero tenemos como fechas confirmadas la Expo Productiva, que es el 4, 5 y 6 de septiembre. Uh-huh. Y luego tenemos ya también confirmado un rally provincial, que es el 11, 12 y 13 de septiembre. Tenemos los actos centrales, que es el 25 de septiembre, y bueno, estamos armando el resto de las actividades.
4: Perfecto, han logrado armar un buen programa a pesar del año durísimo que tenemos, ¿no?
5: Sí, sí, sí, la verdad que sí. Bueno, la Expo Productiva viene marchando muy bien. Ya tenemos más de 120, 130 preinscriptos, porque de eso después hay que hacer una selección de todos. Estamos viendo la posibilidad de anexar una carpa, porque bueno, después nos queda el espacio muy reducido entre lo que es expositores, shows, espectáculos gastronómicos, así que bueno, lo vamos a armar de una manera un poco diferente para que la gente esté más cómoda, así que bueno, estamos con todo ese tema.
4: Perfecto. Zuly, ¿siguen con la tesitura de que los stand son gratis y con la participación de la escuela secundaria para lo que es el buffet?
5: Exactamente, seguimos con la misma modalidad, los stands son gratuitos para la gente, lo cual la verdad que cada año se nos hace más complicado, claro, lograr esa meta. Este año incluso quienes me

0: ayudan a organizar todo lo que es la Expo, me dijeron, ¿por qué no cobras aunque sea algo, un poquito? Y digo, la verdad que es el peor año para estar cobrándole a los expositores. Así que lo vamos a absorber de alguna manera, pero no, lo vamos a hacer gratuito para todos, porque entendemos que es la posibilidad que le podemos dar, no solo de mostrar sus productos, sino de poder comercializarlos, ¿no? Así que sí, va a ser gratuito para todos.
1: Está bien. Es una muestra importante, además, para que la localidad se muestre, ¿no? Es como un aporte que hace la municipalidad para que todo Villa Casubi, con lo que produce, se muestre.
0: Sí, no solamente Villa Casubi, porque la verdad que nos visita gente de todos lados. Claro. El año pasado tuvimos stand de gente que venían de Buenos Aires, de gente que venía de Mar del Plata, que se habían enterado de la Expo y se llegaban. Tenemos previo a la nuestra la exposición de Colonia Almada, hay gente que se queda esa semana para después participar en la exposición nuestra. Así que bueno, la verdad que es

y desde gente que venía de Mar del Plata, que se habían enterado de la expo y se llegaban. Tenemos previo a la nuestra la exposición de Colonia Almada, hay gente que se queda esa semana para después participar en la exposición nuestra. Así que bueno, la verdad que es

0: después participar en la exposición nuestra. Así que bueno, la verdad que es para la vida APS, 3 millones, 3,5 millones por día para sacar la llave de la puerta. Así que bueno, la verdad que está siendo, creo que uno de las áreas más golpeadas es salud, porque bueno, se han dejado de hacer muchísimas prestaciones desde el gobierno nacional a través del gobierno de PAMI, que no está dando las prestaciones que tiene que dar, o por lo menos las que daba, que no le está pagando a los municipios tampoco las prestaciones que le está dando a sus afiliados. Así que bueno, nosotros hace más de 3 años que PAMI no está pagando las consultas en el hospital, lo cual ya es un monto importante el que nos estás debiendo, que supera los 30 millones de pesos, que para un municipio como el nuestro es un número importante. Tenemos mucha gente que ha quedado sin obra social, claro, porque o ha perdido su trabajo o en su defecto no la está pudiendo pagar por su cuenta. Así que bueno, mucha gente que tenés que atenderla sin percibir algo a cambio, porque bueno, la salud es lo primordial y vos no los podés mandar de vuelta a su casa. Sí o sí, la municipalidad tiene que dar respuestas a todo eso. Muchos jubilados que no llegan con sus medicamentos y que también hay que ver cómo ayudarlos y cómo colaborar, porque no es fácil decirle al abuelo, bueno, andate a tu casa a ver qué pasa si no lo tomas al remedio.
1: Claro.
0: Yo necesito también poner la cabeza en la almohada todas las noches y poder dormir. Así que, bueno, todo eso se ha dificultado un montón. Nosotros no hemos restringido nada hasta el momento. Estamos haciendo a pulmón y, bueno, creo que la experiencia de gestión también nos está ayudando mucho a llevar este momento adelante, ¿no? Este momento de crisis y viendo todo lo que podemos reducir sin que eso se vea perjudicado en la gente.
1: Esa experiencia, así que, sí, esa experiencia que decís vos, Zuli, inclusive la alternancia que has tenido con Fernando, ha permitido que Villa Cansubi se reforzara en obras durante mucho tiempo, por eso que hoy las obras, sí, más gruesas están hechas, y eso es muy importante al momento de hoy, ¿no?
0: Ese es un punto muy importante que nosotros tenemos, porque bueno, nosotros por más que no hagamos 2 cuadras de cordón cuneta, no afecta, porque claro, tenemos prácticamente el 100% del pueblo con el cordón cuneta. Yo ahora estoy haciendo toda la licitación para la obra de red de gas, que es lo que nos falta, que son unos 4.000 metros más o menos, y con eso completo el 100% de obra de gas natural en Villa Escazubi. Nosotros todo lo que es infraestructura realmente estamos muy cubiertos. Por supuesto que hacer el mantenimiento de todas las instituciones públicas, de todos los edificios, de las calles y de todo, es un costo importante. Hoy por hoy hay cosas que antes no las veíamos como tan graves para hacer, y hoy por hoy todo es un costo importante, porque hasta recolectar la basura resulta ser un costo importante por el tema del combustible y el personal y todo lo demás, pero por el momento no hemos resentido ningún servicio ni tampoco lo vamos a hacer. Seguiremos haciendo ajustes internos en todo lo que se pueda, pero siempre llevándole al ciudadano y a los frentistas y a nuestra gente lo que ellos merecen tener, ¿no? Porque, bueno, estamos acostumbrados a tener un pueblo ordenado, un pueblo limpio, y así lo queremos seguir viendo, por lo menos.

0: es un proyecto, la verdad, que muy lindo, en donde, no le daría solamente un significado diferente a nuestro balneario, sino a toda la localidad, en donde estamos tratando de impulsarla también en lo turístico.
1: Claro.
0: Tenemos un gran nicho nosotros que se nos ha presentado, que es la presencia del dorado en nuestro río Talamuchita, en donde tenemos mucha gente de todo el país que viene a navegar nuestros ríos, y bueno, estamos tratando de darles impulso turístico, tratamos de dar siempre para ir para el lado en donde va la gente y en donde va la corriente, para no quedarnos atrás y para tratar de dar nuevas alternativas siempre al comercio y a toda la gente de nuestra localidad.
1: Claro, Villa Casubi tiene la particularidad de ser un lindo enclave que se asemeja mucho a las sierras y está muy cerca de las sierras.
0: Claro.
1: Eso obliga, ¿no?
0: Sí, te digo que, por ejemplo, las cabañas de bungalow, que pensábamos que en invierno podían a lo mejor mermar, están siempre ocupadas de lunes a lunes, uh-huh, tanto en verano como en invierno, porque pasa esto que vos decís, la gente de pronto pernocta acá, se va a las sierras, tiene muy poquito viaje para ir y venir, y bueno, mucha gente que busca la tranquilidad, la paz, el ruido de los pájaros, como
1: claro,
0: lo dicen la
1: sí,
0: gente que viene sobre todo de Buenos Aires, de aquella zona, que para ellos es impagable encontrar un lugar tan tranquilo, ¿no? Porque bueno, vienen de las grandes urbes en donde están un poco aturdidos. Así que acá se aturden, pero con el ruido de la naturaleza, y eso a ellos la verdad que les gusta mucho.
1: La ruta 2 sería un poco la frutillita del postre, ¿no? Se habla mucho de la ruta 2.
0: Bueno, sí, se habla mucho de la ruta 2, ese proyecto está presentado, estuvo aprobado en su momento. El tema ahora es que los recursos están faltando para todos, porque falta para los municipios, falta para las provincias. Ojalá Nación reestructure un poco lo que es el tema obras públicas y recapaciten un poco de que, bueno, la verdad que hacer un parate como se ha hecho de todo lo que es obra pública, seguramente vos debes viajar y ves que las rutas nacionales se están deteriorando de una manera que va a ser muy difícil recuperarlas después a todas juntas. Es necesario que se haga un esfuerzo desde el Gobierno Nacional para tratar de ir priorizando un poco todas esas cuestiones, porque bueno, la destrucción de las rutas implica también una inseguridad muy grande para todos quienes la transitan, ¿no? Así que bueno, la ruta 2 estaba dentro del marco de ese programa para que fuera realizada, así que bueno, no perdemos la esperanza y se sigue trabajando para que este proyecto no caiga, ¿no? Siempre vamos presentando, vamos pidiendo, y bueno, el que estuvo muy presente en la presentación de este proyecto y todo lo demás fue Fernando mientras fue legislador y después también en la intendencia, y la seguimos nosotros, por supuesto, pero yo tengo fe que en algún momento se va a dar.
1: Ojalá. Zuli, te agradezco mucho por tu tiempo, te mando un beso grande, ¿eh?
0: Otro para ustedes, un saludo a todo Hernando, una localidad muy querida por todos nosotros.
2: Muy bien, allí le escuchábamos a Zuli Fonseca, intendente de Villa Casubi, en conversación con Gustavo, contándonos un poquito todas las novedades y lo que se viene en Villa Casubi para los meses más importantes, por supuesto, de su calendario anual. 10:34 minutos, continuamos en positivo.
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0: Que mientras alguien proponga muerte,
1: una nueva versión, un nuevo lanzamiento, donde no puede faltar Víctor Heredia, sobreviviendo en positivo. Linda mañana de lunes.

0: Sonidos en la mañana, 41 minutos de la hora 10. Y ya venimos con los cocineros nuevamente para recordarte que tenés opciones imperdibles. La comida lista, actualizamos datos ahora a ver cómo está la temperatura y solcito. Sí, hay sol en este lunes. 15 grados, ¿eh? Ha elevado un poquito. 15 grados la temperatura, el viento del sector norte, 15 kilómetros en la hora. Para hoy 23 la máxima, calorcito lindo, mínima 11.
1: Muy bien, Clau, vamos a hacer el repasito de cocineros. 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

0: del cuento. Muy bien, 10:43, llega el momento de compartir toda la información del deporte. Bueno, deporte, mucha actividad, volvió la actividad intensa del fútbol. Tenemos para compartir lo que ha sucedido con Independiente en su partido, que está con nuevo director técnico. Adrián Albornoz debutó como director técnico del Cheto. Así que vamos a ver cómo le fue al deporte, a Independiente, mejor dicho, en este primer partido, por supuesto. Lo escuchamos de la mano de Hernán Caudana.
1: Muy buenos días para todos en la mañana del Positivo. Desde Hernando Deportivo queremos resumir lo que ha dejado la Liga Regional Río Tercerense de Fútbol. En el torneo clausura comenzó este torneo, la primera fecha, con 5 de los 8 partidos. Ya saben ustedes que no se ha jugado allí 3 encuentros, pero queremos hacer un resumen en esta parte de lo que ha sido, porque estuvimos viendo el partido de Independiente que visitó en Río Tercero, en el Estadio Aniceto Tala, a Sportivo 9 de Julio. Y que perdió por 3-0 en el debut del técnico de Adrián Gareca Albornoz, con algunos refuerzos que ha tenido este Independiente, con algunos regresos y que, bueno, no salieron las cosas, ¿no? Porque, a ver, en un partido que arrancó incluso mejor Independiente que el equipo local, en una cancha complicada, que no estaba en buenas condiciones, donde la pelota picaba mucho, a Independiente le costó muchísimo hacer pie para poder dominar la pelota. Cada vez que querían pararla, lo hacían mal, se les iba larga, los pases no fluían. No es todo culpa de la cancha, ¿sí? Indudablemente que a Independiente no le salieron las cosas. Independiente no tuvo un buen partido, más allá de que los primeros 10-15 minutos fue un poquito más que, o tuvo más la pelota, mejor dicho, que el 9 de julio. Pero el 9 de julio después se asentó en el partido, le encontró la vuelta a esto también, de que al principio le costaba dominarla igual que Independiente, pero bueno, le fueron buscando le encontraron la mano como para poder hacerlo, cosa que Independiente prácticamente no lo hizo en todo el partido. Y a partir de allí empezó a jugar mejor el equipo local, empezó a tener situaciones. La más clara antes de los 30 fue la de Tomás Calegari, que allí estrelló un remate de media distancia en el travesaño, que además también con fortuna para Independiente y para el propio Franco Villa, su arquero, porque la pelota pega en el travesaño, pica adelante de la línea y le pega en el pie al arquero que había volado para tratar de evitar la caída de su valla. Bueno, la pelota le pega en el pie con la fortuna de que sale hacia afuera y no hacia adentro, ¿eh? Así que hasta ahí estaba ligando Independiente. Pero a los 32 minutos, allí ya después de tres situaciones bastante claras por parte del equipo local, llega entonces por izquierda el centro para Franco González al primer palo. Este define cómo viene, pero sale despacito, suavecito, el remate que sorprende, si se quiere, un poco a Franco Villa. Da rebote el arquero Cheto y allí nuevamente ese rebote ejecuta un poco más al medio y Franco González, el número 9 del equipo patriota, marca el primero del partido. Hasta allí 1-0, donde Independiente prácticamente no había pateado al arco. Sin embargo, en los últimos 5 minutos de esa primera parte, Independiente tuvo una reacción, tuvo un par de llegadas que fueron interesantes. La más clara de todas, sin lugar a dudas, es un remate de media distancia al borde del área por parte de uno de los refuerzos que ha llegado para este torneo de clausura. Hablo del número 5, Facundo Sánchez, quien remata y Juan Amaro, el arquero patriota, vuela con mano cambiada hacia su palo izquierdo, la alcanza a tocar con la punta de los dedos, la pelota se estrella en el travesaño y sale hacia un costado, que precisamente después toma el rebote Independiente, envía en el centro al primer palo, allí estaba Luciano Páez para cabecear la pelota, pero prácticamente sin ángulo, quiso girar la cabeza allí para, bueno, tratar de desviar la pelota, pero se termina yendo por delante de lo que era el primer palo allí de Amaro, en la chance más clara y única, le diría, que tuvo prácticamente Independiente como jugada. Pero cerraba ilusionado el equipo Cheto, porque había dejado una mejor imagen sobre los últimos 5 minutos de esa primera parte, y salieron al segundo tiempo de la misma manera, apretando a 9 de julio, no dejándolo pasar la mitad de la cancha, con pelotas paradas principalmente le llevaba algunos problemas, porque 9 de julio no defendía tan bien principalmente las pelotas paradas, donde la gente independiente ganaba por arriba, donde por ahí en la confusión, bueno, entre allí tantos rebotes, trataba de sacar algo, que tuvo muchas oportunidades en los pasajes del partido, todo esto independiente, que no lo pudo aprovechar, no salió lamentablemente, pero sí lo tuvo y le daba esas facilidades 9 de julio en lo que respecta a defensa. En una de esas pelotas paradas, y ni bien arrancado el segundo tiempo, 7 minutos nada más, Luciano Páez le pega una trompada a el jugador Francisco Musso, el número 6 de 9 de julio, y es expulsado, roja directa, allí por parte de Maximiliano Vaca, el árbitro principal de este encuentro. Se va expulsado Páez, con roja directa, repito, porque va a ser más de una fecha lo que va a sancionar al volante por izquierda de Independiente, donde un Independiente se queda con uno menos, perdiendo 1-0 el partido, y sin embargo siguió merodeando el área del 9 de julio. El 9 de julio no reaccionaba, dijimos que en defensa no estaba bien, que había pelotas paradas que lo complicaban, pero no llegaba el gol por parte de Independiente. Y una contra, allí cuando estaba llegando casi al borde del área de Independiente, Ezequiel Neira le metió un patadón a a Franco González, al número 9 del Patriota. El árbitro también, creo que el árbitro no iba a sacar la roja de inmediatamente, pero cuando ve al jugador de 9 de julio con sangre en su pierna, allí sí reacciona y le muestra la roja directa a Ezequiel Neira, segundo expulsado del partido, segundo para Independiente, se quedaba con 9 ante 11 rivales y que además perdía un tanto contra 0. Pero bueno, a ver, el técnico Gareca Albornoz en su momento y en los cambios desarmó la línea de 4 defensores, dejó a 3, puso un volante más, hizo variantes al frente con cambios para con respecto a la delantera, teniendo en cuenta que más allá de que perdía con 2, 9 de julio le estaba costando llevar peligro al arco de Franco Villa, que Independiente lo merodeaba, repito, principalmente con pelotas paradas, pero daba vueltas ahí, el resultado estaba ahí nomás, a la vuelta de la esquina, como se dice. No salió, repito, no salieron esos rebotes, no le fue del área. Uno de los mejores jugadores que ingresó el 9 de julio y que además también es uno de los refuerzos, pero que la rompió en la mitad de la cancha, fue Ramiro Vélez. Bueno, allí la tocó al medio y lo dejó solo a Francisco Poncio, el cual eligió un palo y definió a la derecha de Villa para marcar el tercero y definitivo 3-0 sobre 9 de julio sobre Independiente de Hernando.

0: 3-0, que ganó Independiente en reserva frente al equipo patriota. Un dolor de cabeza, sin lugar a dudas, para el técnico del equipo Cheto, porque Páez expulsado, Neira expulsado, se fue lesionado Alex Rodríguez, quien el número 9, quien regresa a Independiente tras su paso por Rivadavia de Arroyo Cabral. Se fue también algo sentido, con alguna molestia, Santiago Muñoz, el número 10 del equipo Cheto. Digo, rompecabezas en un plantel que no parece tan largo y que arranca en esta primera fecha con expulsados y lesionados, ¿no? Bueno, vamos a ver cómo transcurre la semana de cara a lo que se vendrá a la segunda fecha para el equipo de Independiente.
1: Muy bien, allí escuchábamos la información deportiva, lo que sucedía con el primer partido de Independiente. Vamos a continuar en la mañana en positivo.
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0: 10:58 minutos, continuamos en positivo. Ya estamos a 2 minutos nada más de empezar la última hora de programa. Se pasa volando, ¿eh?
1: Se escapa el tiempo.
0: Se va el tiempo, se nos va, por supuesto. Muy bien, para la información, para actualizar, tenemos una invitación de parte de la Municipalidad de Hernando, que invita a toda la comunidad a participar de la inauguración del nuevo ingreso al servicio de emergencias del Hospital Municipal Dr. Pascual Tirro, una obra que mejora la accesibilidad, la atención y la respuesta ante situaciones de urgencia. Esta inauguración se realizará el próximo jueves 30 de julio a las 30 horas, allí en el... ¿Qué dije? A las 13 horas. Muy bien, jueves 30 de julio a las 13 horas en el Hospital Municipal Dr. Pascual Tirro, allí en Nicaragua 150. Por supuesto, los esperan a todos para compartir este importante momento que representa un nuevo avance en el compromiso de seguir fortaleciendo la salud pública de Hernando.

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1: Les recordamos que el Club Náutico de Pescadores y Cazadores Hernando abre su convocatoria para la asamblea ordinaria que se realizará el próximo viernes 31 de julio a las 21 horas en Boulevard Moreno 716 de la ciudad de Hernando. Por lo tanto, recordá que de acuerdo a las disposiciones estatutarias vigentes, el Club Náutico Pescadores y Cazadores Hernando convoca a su asamblea general ordinaria el próximo viernes 31 de julio a las 21 horas.
0: 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Este año es un año muy especial, de los 25 años se está celebrando, va a ser la cita en Villa 8, este encuentro de la amistad, pero con una connotación particular. En Villa 8, este miércoles, en horario de 15 a 17:30, están todos invitados a celebrar este momento bonito, único, con música, con cosas ricas y con la esencia de lo que es Gorriones. Todos invitados. ¡Allá vamos!
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4: Milei agredió a Demendiguren en La Rural. El presidente enfureció al ver a José Ignacio Demendiguren caminando en el predio de La Rural y lo atacó con insultos. Mirá, lo ves pasando, fue cómplice de Duhalde en la salida de la convertibilidad y voltear la convertibilidad. Va ahí, dijo mientras daba una entrevista desde un móvil de Radio Mitre. Ahí está pasando alguien que le hizo mucho daño a la Argentina. Ese le cagó a los argentinos 30 mil millones de dólares. Vos sí, ladrón. Vos arruinaste al país con Duhalde y toda su banda. Palabras literales del presidente de la Nación. El brote de ébola en la República Democrática del Congo ya dejó más de 1.350 muertos. Las autoridades sanitarias advirtieron que el virus continúa en una fase de transmisión mientras 5 provincias permanecen afectadas por la epidemia.
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4: Automovilismo Fórmula 3. Con Nagy perdió una posición y finalizó 15º. El piloto argentino completó la carrera sprint del Gran Premio de Gran Bretaña en Fórmula 3, correspondiente a la 5ª fecha de la temporada, y finalizó en el puesto número 15. Tras una competencia con escasas alternativas disputada este sábado en el circuito de Silverstone.
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2: Vamos. Listo. 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

0: regalo.
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0: 18 minutos nos separan de las 11 de la mañana. Estamos en positivo hasta el mediodía. Y por supuesto, bueno, como anticipábamos en el deporte, tiene un nuevo director técnico el Club Atlético Independiente, ¿no?
1: Hay renovación.
0: Renovación, así es. Nuevo director técnico, Adrián Albornoz, y estuvo conversando luego del partido con Hernán Caudana. Como siempre, la información deportiva la presenta La Paternal.
2: Hoy estamos con el técnico de Independiente, Adrián Albornoz. Bueno, Adrián, toca debutar con una derrota, una dura derrota, pero no digo por el resultado, sino por, me parece, más que nada por lo que se va a venir, porque tuviste expulsado, tuvieron lesionados, digo, es una preocupación, ¿no?
3: Sí, ¿cómo anda? Buenas tardes. Sí, la verdad que para nada propicio el inicio del campeonato, pero bueno, esto es fútbol y hay que barajar y dar de nuevo. Lamentablemente las expulsiones nos costaron caro, después el cambio que tuvimos que hacer por lesiones, y bueno, todo se juntó todo. No tuvimos una buena tarde, claramente no tuvimos una buena tarde, pero bueno, esto recién empieza, hay que meterle, entrenar, trabajar y bueno, tratar de sacar lo positivo, que la verdad que no fue mucho, pero algunas cosas intentamos hacerlas y bueno, tratar de mejorar los errores que hemos cometido muchos. Y contra estos rivales, en estas canchas donde hay mucho espacio, no se pueden cometer, porque si no te pasa lo que nos pasó hoy. Claramente, el primer tiempo no le agarramos la vuelta, cuando empezamos a acomodar, en el segundo tiempo arrancamos bien y la primera expulsión ahí ya nos cambia todo y después se nos empezó a hacer cuesta arriba. Y ya con dos jugadores menos, prácticamente el partido estaba sentenciado.
2: Con dos hombres menos, perdiendo solo 1-0, entiendo, creo que se la jugaron, porque creyeron que el partido podía llegar a darse, porque independientemente del resultado no estaba lejos, quizás en lo futbolístico, indudablemente con dos hombres menos, pero pusieron un par de delanteros, tuvieron con pelota parada, llevándole algunas inquietudes a 9 de julio.
3: Sí, en realidad no es que no íbamos a jugar si hubiesen tenido, hubiesen estado 11 o

0: muy pocas cosas de las que teníamos planificado, pero bueno, esto es fútbol y hay que seguirlo volando, no queda otro.
1: Más allá de que seguramente todavía falte agarrar ritmo, conocerte los jugadores a vos y todo, digo, hoy me parece que también yo me voy con la sensación de que a los dos equipos, pero principalmente Independiente, lo complicó el campo de juego. Me parece que hoy la pelota picó muchísimo, se iban todos los controles o rebotes largos.
0: Sí, pero nosotros fue creo lo más, lo charlábamos con los chicos en este tiempo, fue lo que más nos costó a nosotros. Tuvimos malos controles, pero también muchas veces tomamos algunas decisiones no muy acertadas en algunos pases. Pero bueno, vuelvo a repetir, nosotros no podemos poner excusa. Creo que Nueva hizo un buen partido. Creo que de mitad cancha para arriba es un equipo muy complicado, que tiene jugadores que individualmente son muy inteligentes para jugar, y ahí es donde creo que a nosotros nos faltó acomodarnos. Y después vuelvo a repetir, después de las expulsiones todo cambió y nosotros nos costó acomodarnos, nos costó mucho tiempo acomodarnos, no se puede dar en este nivel tanta ventaja, o sea, no podemos demorar 35 minutos para acomodarnos, más allá que después cambiamos ahí tácticamente y eso nos dio también la posibilidad de acomodarnos un poco más en la mitad de la cancha, sobre todo donde nosotros no la agarrábamos, pero bueno, no podemos regalar tanto tiempo porque no te perdonan, estos equipos tienen un delantero importante y cuando tienen uno te lo mandan a guardar, así que lamentablemente, bueno, repetí, no tuve una buena tarde y se notó.
1: Adrián, muchísimas gracias.
0: No, no tenés por qué.
2: Muy bien, allí lo escuchábamos a Hernán Caudana en diálogo con Adrián Albornoz, debutando en su primer partido como director técnico de Independiente.
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0: 23 minutos, está radiante el sol. Me fui una escapadita a vecinear un ratito y está precioso afuera, ¿eh? Un sol bonito, bonito, agradable. Está
1: qué
0: para
1: lindo.
0: Salir a caminar, a distenderse.
1: Sí,
0: ¿eh?
1: Hacer actividad,
0: sí.
1: A bajarlo del finde.
0: Sí, yo estuve tranquila, ¿verdad?
1: Yo creo que tengo
0: en
1: que hacer
0: en cuanto a Morphy. Tranqui,
1: yo creo
0: tranqui.
1: Que pasa que es como que arrancamos el jueves, el viernes fue tranqui, pero es como que siento que ahora tengo que hacer como un ayuno de...
0: ¿Ha comido mucho el
1: fin
0: de
1: semana?
0: Y una semana
1: completa, más o menos.
0: ¿Ha comido cosas ricas?
1: No, no es de, viste, de comer en cantidad, pero sino como que, viste, que no obvias nada. Generalmente, viste, qué sé yo, que el matecito a la tarde...
0: ¿Un asadito hubo?
1: No hubo asadito, pero...
0: Otras comidas.
1: Claro, otras comiditas. Entonces, como que el desayuno con los bizcochos, con la cosa, viste, como que generalmente uno no lo hace uno...
0: Mucho mimo al paladar.
1: Claro, entonces como que ahí estuvo complicada la cosa.
0: ¿Los regalitos le sorprendieron gratamente en casa?
1: Sí, hermoso,
0: qué lindo,
1: todo.
0: Qué lindo eso.
1: Sí, no, está la verdad bueno. Que he tenido un fin de muy lindo, no me puedo quejar.
0: Ha celebrado. Debe ser.
1: Sí, por supuesto. 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Allí fueron los cocineros para este lunes 27 de julio.

0: pasar un ratito de visita a los enanitos. Rock nacional. En esta mañana de lunes ya ingresamos casi a la media hora final.
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0: muchos, muchos anuncios comerciales en la mañana de la radio.
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0: Seguramente tendremos la incursión una vez más de Hernán Caudana, creo que sí. Los pericos ahí dándole la recepción al caballero del deporte.
2: Me gusta esa canción.
0: Sí, es linda,
2: espectacular,
0: clásica.
2: Espectacular. Viste que pasa mucho eso de que cuando estás un par de días fuera de tu casa decís, ay, bueno, yo ya extraño mi casita, mi camita, mis cositas. ¿Viste? No sé si te pasa, Clau. Yo soy muy de como, si estoy un tiempo fuera de mi casa, así sea un día, es como que ya en un momento digo, ay, yo ya tengo ganas de estar en mi casa.
0: Sí.
2: De mí con mis cosas, bueno, mis gatos y toda la cuestión.
0: Yo no me voy demasiado. Voy y vuelvo.
2: Haces fugaz.
0: Claro.
2: Sería una cuestión fugaz.
0: Sí, voy y vuelvo.
2: Me encanta.
0: Ya llegará el tiempo donde me vaya un poco más.
2: Pero por supuesto.
0: Estamos en eso.
2: Hay que saber esperar. Lo bueno siempre se hace esperar. ¿Viste que dicen eso, no? Sí.
0: Vengo posponiendo desde hace el año pasado. Así que cuando agarre, bueno, agarro con tutti.
2: Claro, no vuelve
0: con
2: más.
0: Tutti la fiore. Arriba de Archirroma.
2: Así es. Muy bien, vamos a compartir el último fragmento, queda información de Hernán Caudana, pero para mañana, por supuesto. Hablando un poquito de lo que es el fútbol de primera, tenemos un resumen para compartir con todo lo que sucedía en el resto de los partidos de primera, porque bueno, jugaron todos. Así que vamos a escuchar la segunda parte de este informe del fútbol deportivo en Hernando.
3: Muy bien, en la continuidad del resumen de la primera fecha del torneo clausura, recordando que el 9 de julio le ganó 3-0 Independiente de Hernando, nos vamos ahora hasta Berrotarán. Allí Talleres, el local, recibió la visita de Atlético Almafuerte y precisamente el equipo visitante El Loro. A los 2 minutos de haber arrancado el encuentro con el gol de Enzo Jiménez, se ponía en ventaja muy tempranamente, pero también tempranamente a los 9 minutos de esa primera parte, Alexis Acosta lo empataba para el equipo tallarín, ¿no? Recién la otra emoción llegó a los 44 minutos del complemento. Allí Federico Comini le da vuelta y le da el triunfo para Talleres en este comienzo entonces del torneo clausura sobre Atlético Almafuerte por 2-1. Así que el Carrizo fue el árbitro en reserva. Igualaron 1-1. El Social Villa General Belgrano de local perdió 3-2 frente a Sportivo Belgrano de Almafuerte. A los 30 minutos del primer tiempo, Matías Pítaro abrió la cuenta para el equipo Pato. A los 8 minutos del complemento, Juan Cruz Akrich lo empataba para el cervecero. A los 15, Bautista Menardi lo daba vuelta otra vez para el equipo visitante. Pasaba a ganarlo 2-1. A los 26, Franco Reyes de penal lo empataba para el Social Villarreal Belgrano. Y a los 39 del complemento, Agustín Gallego sentenció la suerte para el equipo Pato, para el equipo de Almafuerte, el Sportivo Belgrano, que ganó de visitante en la capital nacional de la cerveza por 3-2. Además, hay que decir de que a los 21 minutos del complemento, Gustavo Garay se fue expulsado por el árbitro Nicolás Carrizo en Sportivo Belgrano de Almafuerte. El cervecero ganó en reserva por 2-0. En Río Tercero, Vecinos Unidos empató 1-1 con Recreativo Helenense de Helena. Hay que decir aquí que hubo un emotivo homenaje, despedida, se retira Juan Taller del fútbol de nuestra liga, con una vasta trayectoria, incluso con paso por Hernando, aquí en Independiente, pero de vasta trayectoria, decía, con Vecinos Unidos principalmente, y allí entonces se retiró Juan Taller del fútbol de nuestra liga, donde un vecino Unidos empató 1-1 con Recreativo Lanense. Allí Joaquín Rebelli, a los 25 del primer tiempo, ponía en ventaja al equipo helenense, mientras que ya en tiempo de descuentos 54 del complemento, Diego Albornoz marcaba el gol del empate para Vecinos Unidos. Luciano Garro fue el árbitro, en reserva ganó Vecinos por 3-0. Atlético Ascasubi, de local en la Villa, derrotó 2-1 al Deportivo Independiente de Río Tercero. A los 29 minutos de la primera parte, Cristian Cavania abrió la cuenta para el Palomero. Sin embargo, a los 24 del complemento, Thiago Cano lo empataba para el Deportivo Independiente, pero apareció Arián Verón sobre el final del partido a los 40 minutos de la segunda parte para marcar el segundo para el Atlético Ascasubi y darle los 3 puntos a el local. Ariel Salgado fue el árbitro principal de este encuentro, que en reserva tuvo victorioso al Palomero por 4-0. Esos son los 5 partidos que se jugaron este domingo dentro de la primera fecha del torneo clausura. Recordemos que hay 3 que no se pudieron jugar y que han sido reprogramados para el miércoles 26 de agosto. El Centro Juventud Agrario de Corralito va a ser local del Belgrano Fútbol Club de Berroterán ese día, ¿sí? Allí este partido fue postergado, obviamente porque son los finalistas del torneo de apertura. Belgrano campeón, Agrario subcampeón. Bueno, le dieron una semana de descanso y por eso no se jugaba este partido. Eso ya se sabía de antemano, pero sí se resolvió sobre la marcha y la semana pasada, como ustedes ya saben también, de que Estudiantes aquí en Hernando tenía que recibir a Atlético Río Tercero, que Huracán de las Isletillas debía jugar de local con Huracán de Tancacha. Bueno, partidos que fueron reprogramados para ese miércoles 26 de agosto, teniendo en cuenta que no había adicionales policiales. ¿Por qué no había? Bueno, porque en Las Perdices se jugaba la final, partido de ida de la final de la Liga Villamariense entre San Lorenzo de Las Perdices y Colón de Arroyo Cabral, que dicho sea de paso, ganó el equipo de Colón 1-0, y que estaba catalogado de alto riesgo, ¿no? Entonces, por eso había mucha cantidad de adicionales policiales allí, y hubo que, es una jurisdicción que corresponde a la departamental tercero arriba, y hubo que brindar muchos policías de Hernando hacia ese lugar, y por eso que al no tener para poder cubrir aquí estos 2 escenarios, el de Hernando y el de las Isletillas, estos partidos quedaron postergados para el miércoles 26 de agosto, como decíamos, ¿no? Bueno, disputada esta primera fecha, obviamente que bueno, la tabla de posiciones de primera nos marca que 9 de julio, que Sportivo Belgrano, que Atlético Ascasubi, que Talleres de Berroterán, que son los equipos que han ganado, son los líderes con 3 puntos, 1 punto para el empate que tuvieron entre Vecinos y Helenense, el resto no suma unidades, ya sea porque perdió o porque no jugó, ¿no? Pero vamos a ir marcando la tabla general que se lee de abajo hacia arriba. Un Huracán de las Isletillas que no jugó tiene 7 puntos. Esta tabla general, recuerde que nos marca, los 2 últimos se irán al descenso. Allí, como dijimos, las Isletillas 7 puntos. El que le sigue es Atlético Lo Fuerte, que sí jugó y que suma 15 unidades. El Social Villa Germano está en zona de promoción y también tiene 15 puntos, ¿sí? Que perdió, también jugó y perdió en esta jornada. Atlético Lo Fuerte también perdió, como decíamos, o sea, buenos resultados que se le dieron a Huracán de las Isletillas. Ahora deberá ganar, ¿no? Cuando le toque jugar. Bueno, recordemos que en el torneo Apertura, el torneo pasado, no pudo sumar de 3, no pudo ganar ningún partido este Huracán de las Isletillas. Producto de estos 7 puntos, son 7 empates, nada más, ¿no? Bueno, después un poquito más arriba en esta tabla general, Atlético Ascasubi con 19, Talleres de Berroterán también 19, Sportivo Belgrano Más Fuerte 20, Deportivo Independiente de Río Tercero 20, Estudiantes 20, Recreativo Helenense también tiene 20 puntos y después aparece Independiente Hernando con 22. Bueno, algunos equipos, como dijimos, ya han jugado en esta fecha, otros todavía no. Muy bien, por la segunda fecha entonces, el próximo domingo, hay que decir que Estudiantes será local del Atlético Almafuerte, que Independiente de Hernando visita a Sportivo Belgrano en Almafuerte y que el Atlético Huracán de las Isletillas va a visitar a Vecinos Unidos de Río Tercero en los principales partidos que nos interesan nosotros aquí en la región. Después le vamos a ir dando a conocer el resto de los encuentros de la segunda fecha del torneo clausura, programados todos para el próximo domingo. Bueno, vamos a ver qué es lo que ocurre, qué es lo que

0: Vecinos Unidos de Río Tercero en los principales partidos que nos interesan nosotros aquí en la región. Después le vamos a ir dando a conocer el resto de los encuentros de la segunda fecha del torneo Clausura, programados todos para el próximo domingo. Bueno, vamos a ver qué es lo que ocurre, qué es lo que...
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5: El Central reglamentó las cuentas sueldo en dólares. El Banco Central de la República Argentina dio un nuevo paso en la implementación de las cuentas sueldo en dólares al publicar la reglamentación que permitirá a las entidades financieras acreditar remuneraciones en moneda estadounidense. La medida establece la obligación de los bancos, garantiza la gratuidad de las cuentas y determina cómo podrán retirarse los fondos. Mauro Vieira, canciller de Brasil, fue una provocación sin precedentes en más de 200 años de relaciones bilaterales. El ministro de Relaciones Exteriores dijo que las palabras de Milei fueron una provocación y que ofendieron al pueblo brasileño. El miércoles será un día clave para saber si conflicto diplomático escala.
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5: 3 muertos y 4 heridos tras un tiroteo durante un multitudinario festival en Seattle. Una jornada de celebración terminó marcada por la tragedia en la ciudad estadounidense. Un tiroteo registrado durante el festival gastronómico y musical Bite of Seattle dejó un saldo de 3 personas fallecidas y 4 heridas en un episodio que provocó momentos de extrema tensión entre los miles de asistentes que disfrutaban del evento en el predio del Seattle Center. Boca fue sorprendido y perdió por goleada con Riestra en la primera fecha de clausura. Boca tuvo una noche trágica en la que todo le salió mal y fue goleado 3-0 por Deportivo Riestra. De altísima efectividad al final del partido que disputaron este domingo en la primera fecha del clausura 2026.
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0: Ya se prepara Matías Linardón para contarnos lo que nos depara el clima en los próximos días. A esta hora en la capital nacional, Dilmané, 17 grados, qué temperatura, agradable, bonito, bonito lunes. Viento del sector norte a 15 kilómetros en la hora. Máxima 23, mínima de 11 grados. Principalmente soleada está el día. Nombré la fiesta nacional del Maní y alguien de ayer tenía la inquietud. La verdad que yo estaba en duda. No sé si aún está confirmada la fecha. ¿Está confirmada la fecha? Le pregunto a Ignacio, bueno, que sabemos que está siempre involucrado en lo que respecta a la organización. No sé si se puede decir. Tenían la curiosidad, yo tuve dudas. Entonces pregunto a quien de pronto puede evacuarlo. A ver.
1: ¿Qué tal? Buenos días, ¿todo
0: ¿qué
1: bien?
0: ¿Qué tal? Buen día. Me acordé justo. Hablé de la ahora fiesta. Hablé de la capital del Maní y ahí me
1: se
0: saltó.
1: Acordó,
2: se
1: acordó.
2: Se puso en modo señor.
0: Yo tengo entendido que es a mediados, pero bueno, él va a tener la palabra quizás precisa.
1: En los próximos días se va a hacer una conferencia de prensa para lanzar oficialmente la fecha y con la grilla de actividades y eventos, artistas que van a estar en el fin de semana previsto para el mes de noviembre.
0: Lo que se rumorea es mediados.
2: No.
0: ¿No? Ah, bueno. No, no, porque estaban organizando un evento.
2: Me están dando palpitaciones,
0: bueno,
2: amigos.
0: Bueno, deme al menos referencias.
2: Con esta respuesta.
0: ¿Al principio o al final?
1: Al principio de
0: al principio.
1: Noviembre.
0: Ay, no, apenas chico. Arranca noviembre.
1: Como
0: bueno,
1: suele ser.
0: Estaban en duda por eso. Consulté, así que bueno, no es a mediados.
1: No.
0: Bueno,
1: no.
0: Ya vamos a dar precisiones en poquito día.
1: ¿Pero por qué? ¿Usted qué tiene?
0: ¿Qué le pasa?
2: Bueno, tengo cosas.
0: ¿Eh?
1: Yo también tengo cosas, pero se acomodan.
0: Todos tienen
2: no,
0: cosas.
2: No, esto particularmente no se acomoda.
1: Y bueno, si hay así cosas que no se pueden acomodar,
2: justamente,
1: hay que dejarse llevar por la...
0: Por eso era la consulta, porque había, bueno, mucha gente.
2: A llorar
0: tiene
2: si no
0: que
2: se puede.
0: Organizar, tiene participaciones, tiene eventos, tiene hay fiestas, bueno. Entonces, por eso
1: recuerden
0: preguntaban...
1: Que cada actividad que se quiera realizar en la ciudad tiene que ir con el permiso
0: correspondiente. Sí, sí, sí. Oh, por supuesto que sí. Una cuestión también de...
1: De organización,
0: de organización
1: todo.
0: Y de coordinación. Pero, bueno, creí que ya se podía decir la fecha. En algún momento se había rumoreado, pero bueno, no.
1: ¿Se casa, Claudia, usted? ¿Qué está pidiendo fecha? ¿Se casa?
0: Ese no sería un impedimento.

0: fecha se casa.
1: Ese no sería un impedimento. Eso, por el momento no.
0: Son decisiones.
2: Claro.
0: ¿Eh? Sí, totalmente.
2: Claro.
1: Pero bueno, por ahí. Ciencia, quienes querían saber, bueno, ya más o menos la referencia está y además todo se conoce. Pero bueno.
2: Que es en noviembre, es en noviembre.
1: Es en noviembre, eso es así. Es así.
0: Y vamos a esperar que se haga el lanzamiento oficial. O sea,
1: sí, la lógicamente.
0: No, aquí no, el intendente en una nota, sí. No sé si dijo fecha, pero dijo que iba a ser...
1: Dijo
0: entre
1: algo.
0: La primera y la segunda semana de noviembre.
1: Por eso. Por eso yo pregunté si era mediados. Uh-huh.

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1: ¿Qué tal? ¿Cómo les va? Buen día para todos. Vamos al pronóstico para esta jornada del día lunes 27 de julio, aquí en la zona de Hernando. Un saludo para toda la audiencia de RH1 Radio Integración. Bueno, arrancando una nueva semana, hoy con temperaturas agradables. Quizás sea hoy lunes la jornada más agradable de esta semana en cuanto a temperaturas máximas, porque posiblemente lleguen a superar los 25 grados en la región. El cielo que va a estar con nubosidad variable, algunos bancos de niebla, esta hora de la mañana en algunos sectores, sobre todo en las zonas rurales, pero se van a ir disipando con el correr de las primeras horas del día, y el cielo que va a estar entre algo parcialmente nublado por la mañana, despejado por la tarde y acompañado de viento del sector norte durante la mañana de forma débil, cambiando al sector sur-sudeste por la tarde también de forma leve. Con respecto a la jornada del martes, vamos a tener mañana martes el cielo con nubosidad variable, tiempo inestable hacia la tarde esta noche, de mañana, madrugada de miércoles, con la posibilidad de algunas precipitaciones aisladas en la región. El viento que mañana va a estar soplando del sector sur lo va a estar haciendo de forma débil, y las temperaturas máximas anunciadas para el martes en orden de los 19-20 grados en la zona. El miércoles nuevamente cielo con nubosidad variable, como decíamos, tiempo inestable en la madrugada del miércoles con la posibilidad de algunos chaparrones aislados, viento del sector sur, sudeste para el día miércoles de forma leve a moderada y unos 17 grados de máxima. En tanto que para el jueves y el viernes se espera viento del sector norte con ráfagas bastante intensas que va a generar un ascenso de las temperaturas, unos 17 grados de máxima para el día jueves y posiblemente el viernes llegando a superar los 22 a 23 grados en la región con nubosidad variable nuevamente en la zona y un poco inestable el próximo viernes, que lo vamos a ir siguiendo con el correr de los próximos días. Mejoran las condiciones hacia el fin de semana, sábado y domingo, de buen tiempo y temperaturas entre los 18 a 20 grados acompañado de viento del sector sur-sudeste. Eso es todo, será hasta mañana.

0: Sí, pero es posible. Qué reflexiva que vine.
1: Ay, sí.
0: Ay, por favor. Por favor. Loco, tu forma de ser. Le digo a él, pero no mira. Ah, mira, ahí miró. No,
1: está concentrado.
0: Se identificó.
1: Lo tenemos concentrado.
0: Está ahí.
1: ¿Qué le dijiste, Clau? Ya me...
0: No, dije el título de la canción, loco, tu forma de
1: loco,
0: ser.
1: Ah, loco, tu forma de ser.
0: Yo dije loco y levantó la mirada, no sé, bueno.
2: Loco, loco, loco a ella, loco yo.
0: Loco yo, ahí parió, balada para un loco. Esa es bárbara. Es terrible
1: me
0: esa
1: encantó.
0: Canción. Ese tangazo. Hermoso para interpretarlo, para actuarlo. Se viene Ignacio pronto.
1: Yo le voy a enseñar unos pasos y nos vamos a bailar un tango acá con el Nachi.
2: ¿Qué quieren? ¿Que cante? ¿Que actúe?
0: ¿Ustedes dos?
2: Que baile.
1: Queremos todo.
0: Ustedes

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Excelentes sonidos por acá en esta generación de día hoy lunes, comienzo de semana. Cuesta arrancar, pero acá estamos con vos, con los sonidos que más te gustan. Por acá, ella es Tan Cargosa y Manuel Moretti para Autorretrato. Ahora...

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¡Qué buena música que estamos escuchando en esta Generación 21! Por acá la canción de Animari con Problems. Sí. Bueno, ahora llega Gianluca Macchi con Irsize. Esto es Para.

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Julieta Venegas presenta su nueva canción Caminar Sola. Juli Venegas presenta Caminar Sola, segundo sencillo de su nuevo material que será lanzado este año. En esta canción describo la sensación que se produce cuando salgo por la

un miedo que implica al cuerpo. Las mujeres conocen bien la sensación de terminar una noche y pedirle a nuestro amigo que vuelva a casa que me avise cuando llegue. Bueno, dijo en este caso Juli Venegas, que presenta esta canción, Caminar Sola. Si te gusta, dale tu voto.

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Che, estamos bailando por acá, ¿eh? Ahora escuchando la canción que le pertenece a Lali, Casu y Ladrón, elegido. Y ahora, ¿sabes quién llega? María Becerra con Ruserkin y Confiésalos.

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Semanal, atención para Aries. En el amor, la rueda de la fortuna gira a su favor. Con Venus y Mercurio en su signo, tendrá lo que soñó en materia de afectos, el dinero. Hará buenos tratos siempre que trate bien a quienes negocian con usted. No se atrase con los plazos. Clave de la semana, lo esencial es tener con quién compartir momentos. Tauro, en el amor, si hace un gran esfuerzo, conseguirá que reine la paz en casa. Participe todo lo que pueda en reuniones y en salidas. Dinero hará cambios, pero nada lo va a conformar. La presión externa desconcentra, pero finalmente lo consigue. La clave de la semana, todos tenemos defectos. Acepte al otro como es. En un ratito seguimos.

Llega el horóscopo para Géminis en el amor. Deseo, intensidad, desacuerdos y competencia en el seno de la pareja. Tendrá que atenerse a señales de la realidad. Dinero, si no se apura demasiado, puede ser tiempo de expansión, demoras para los que trabajan por propia compañía, por propia cuenta. Clave de la semana, no mire al costado si alguien pide ayuda. Cáncer en el amor. Trabado frente a situaciones afectivas de larga data, no deje de lado a sus amigos. Esta semana corre el riesgo de aislarse. Dinero, de todas las ofertas que reciba, evalúe cuáles son posibles y cuáles utópicas. Sentido común. Clave de la semana, lo mejor es hacer tareas difíciles de apoyo.

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Llega el horóscopo para Leo en el amor. Aunque tiemble un poco ante la posibilidad de abrir su corazón, este es un excelente momento para estrechar lazos. Formalizar será muy positivo para los dos. Dinero, gracias a su tenacidad y a una oferta oportuna, logrará conquistar posiciones. Excelente para los vendedores. Clave de la semana: en vez de atacar, defienda con altura su dignidad. Virgo en el amor, alguien muy querido, muy íntimo, lo preocupa, deberá ganar su buena voluntad, posibilidades de un romance muy perturbador. Mirá, dinero, conflictos para quienes trabajan en relación de dependencia, cuide ese puesto que le ofrece seguridad. La clave de la semana por ahora: adáptese, ya será su propio patrón.

Generación 21 de lunes. Ángela Guerra, Lérica y listo va. Y nos vamos a ir, sí, con Ángela Torres y Guapo. Nos encontramos mañana martes. Mañana seguimos con el horóscopo semanal.

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Buenas, buenas. ¿Cómo andan? ¿Cómo les va? ¿Cómo están? Bueno, bienvenidos. Bienvenidos al Mega Ranking de lunes. Estamos arrancando, estamos comenzando una jornada más en este lunes 27 de julio. Entonces, estamos no solo la última semana de este julio 2026, sino que además de todo vamos a estar arrancando otro Mega Ranking. ¿Te gusta escuchar el Mega Ranking por las canciones que te acompañan durante todo este tiempo? Pero además por la data de los cantantes que tenés ganas de escuchar, en casa, en el trabajo, en el auto, a donde sea que estés, a donde sea que vayas, allá vamos con el programa de hoy. ¿Sabes qué? Vamos a arrancar hablando de Palito Ortega. Raro, pero ¿sabes cuál es la noticia? Que Palito Ortega celebró el Día del Amigo. ¿Cómo y con qué? Con uno de sus clásicos. Resulta ser que Sony Music presentó en plataformas digitales Los Muchachos de mi Barrio, de Palito Ortega, ¿no? Un clásico. Una canción profundamente ligada al espíritu de la amistad, la nostalgia, los afectos populares que atraviesan gran parte de su obra. El tema pertenece a la banda sonora de la película Los Muchachos de mi Barrio, estrenada el 12 de marzo de 1970. Fue dirigida por Enrique Carreras y protagonizada por el propio Palito Ortega, Juan Carlos Altavista y un estelar elenco. En el film, el artista interpreta a Lito Ugarte, un cantante exitoso que regresa al barrio donde creció y se reencuentra con los amigos de toda su vida, reviviendo historias, códigos y recuerdos compartidos. La película, una de las comedias musicales más representativas del cine popular argentino de aquellos años, construye un retrato y sensible sobre el valor de la amistad y el regreso a los orígenes y la importancia de conservar los vínculos genuinos más allá del paso del tiempo y del éxito. En ese contexto, y con aire de tanguero, Los Muchachos de mi Barrio resume el espíritu emocional de la historia y conecta con una de las facetas más queridas de Palito Ortega.

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1: Ya estamos en el bloque de salud de este lunes. Vamos a hablar de que entrenar 6 veces por semana sería la fórmula que más felicidad le da a los jóvenes, ¿eh? Entre el pupitre, el celular y las obligaciones de la adolescencia, hay una variable que los especialistas vienen señalando como decisiva para el ánimo, y es la cantidad de días que un chico o una chica se mueve por semana. Un estudio de la Universidad de Bratislava, en Eslovaquia, comparó a jóvenes deportistas con pares sedentarios y encontró que quienes se entrenan 6 veces semanales son, con diferencia, los que más felicidad reportan. No hace falta ser un atleta de élite. Alcanza con sostener la práctica. La investigación publicada en el libro Colectivo Felicidad y Bienestar, Perspectivas de Biopsicosociales y Antropológicas, tomó como referencia el cuestionario EPOCH, una herramienta que mide 5 dimensiones del bienestar emocional: compromiso, perseverancia, optimismo, conexión social y felicidad propiamente dicha. Los autores cruzaron esos indicadores entre el grupo de varones y mujeres que practicaban alguna disciplina deportiva y otros que no tenían ningún tipo de actividad física organizada. El resultado fue contundente. En las 4 primeras dimensiones y también en la felicidad, los chicos y las chicas activos sacaron mejor puntaje que los inactivos, sin importar demasiado el tipo de deporte que practicaran. Lo que sí hizo diferencia fue

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0: Hablemos de Babasónicos, porque suma una cuarta función en el Movistar Arena. Babasónicos ha anunciado una cuarta función tras el rotundo éxito de sus presentaciones anteriores. Las fechas del 25 y 26 de junio se agotaron rápidamente y ahora los fanáticos podrán disfrutar de su música en dos nuevas fechas, 16 y 17 de octubre. Además de su paso por Argentina, la banda tiene programada una serie de presentaciones internacionales que incluyen ciudades como Lima, Berlín, Valencia, Barcelona y Madrid, llevando su música a nuevos públicos y reafirmando su estatus como una de las bandas más relevantes de la música en España. Las nuevas fechas en Movistar Arena prometen ser momentos especiales para los seguidores del grupo, quienes podrán vivir la energía y la musicalidad de Babasónicos en un ambiente íntimo y cercano. Las entradas ya están a la venta.
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Estamos en el bloque de ciencia y tecnología y hoy vamos a hablar de que casi la mitad de los padres y madres publica fotos de sus hijos en redes sociales sin conocer los riesgos. Cada vez que abrimos Instagram, por ejemplo, vemos decenas de fotos de los hijos, nietos, sobrinos de nuestros contactos. La práctica es habitual para compartir y mostrar momentos familiares de vacaciones, cumpleaños, inicio de clases y además también actividades de los menores. Sin embargo, casi la mitad de los padres y madres que publica esas imágenes lo hacen sin conocer los riesgos que conlleva. Según un informe, el 47% reconoció haber compartido este tipo de contenido, una práctica conocida como sharenting, que entre otras consecuencias crea una huella digital de los menores antes de que tengan edad suficiente para decidir qué información personal quieren exponer. A pesar de esto, el nivel de preocupación también es elevado. El 86,7% teme que las imágenes terminen en manos de terceros y el 55,6% considera peligroso publicarlas. Pero aún así, el 55,5% comparte fotografías en las que el rostro del menor puede verse con claridad y solo el 44,5% intenta ocultarlo mediante un ángulo diferente, un pixelado o alguna herramienta de edición. Las cifras pertenecen a la encuesta Sharenting, Privacidad Infantil y Convivencia Familiar en la Era Digital, elaborada por Kaspersky. El relevamiento analizó los hábitos de las familias al publicar imágenes de niños y adolescentes, las plataformas elegidas y los temores relacionados con la exposición. Otros riesgos del sharenting también van desde el grooming hasta la pedofilia, ciberbullying y el robo de identidad. Manipulación de material, una fotografía puede ser editada, recortada, incorporada con un contexto diferente a la publicación original, puede darse el uso comercial o ilícito, las imágenes pueden ser utilizadas en anuncios, perfiles falsos, publicaciones de terceros u otros contenidos sin el consentimiento de la familia, acoso escolar, las imágenes también pueden convertirse en material para burlas, hostigamiento o situaciones de ciberacoso entre compañeros, daño a la intimidad y la reputación, determinadas publicaciones pueden resultar vergonzosas o perjudiciales para el menor cuando crezca. También conflictos familiares y legales, la difusión puede generar desacuerdos entre los representantes legales y afectar los derechos del chico sobre su intimidad y su propia imagen. Bueno, para tener en cuenta, 55,5% de la población, sin embargo, sigue compartiendo, a pesar de todo esto, fotografías de menores.

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Estamos en un nuevo bloque. Estamos ya recomendándote una buena película. En este caso te voy a recomendar La Odisea. Christopher Nolan presenta su próxima película, La Odisea, una épica acción mitológica filmada alrededor del mundo utilizando una nueva tecnología de película IMAX. La cinta lleva la saga fundacional de Homero a las salas de IMAX por primera vez y llegará a los cines de todo el mundo el 16 de julio de 2026. La Odisea está protagonizada por Matt Damon, Tom Holland, Annie Hathaway, Robert Pattinson y Lupita Nyong'o, con Zendaya y Charlize Theron. La Odisea es producida por Emma Thomas y Christopher Nolan para su compañía Syncopy. El productor ejecutivo es Thomas

hablamos ahora de Thalía, porque la cantante respondió el pasado jueves a las declaraciones de Belinda y de Dana sobre su nueva colaboración Dolce Vita, señalando que ya existía una unión previa entre dos popstar mexicanas, su tema con Kenia Oz. A través de Instagram, Thalía compartió videos y fotos de la canción Para No Verte Más, para recalcar que su colaboración femenina en el pop mexicano no es un hecho inédito y subrayar su lugar como figura de referencia en la cultura pop nacional. La canción que reunió a Thalía y a Kenia Oz se llama Para No Verte Más, un cover pop urbano del clásico de la banda argentina La Mosca. El lanzamiento formó parte del disco Thalía's Mixtape y tras su estreno, la colaboración superó los 10 millones de reproducciones en Spotify. El tema se mantuvo como uno de los más estables del proyecto de Thalía durante varios meses. En iTunes, la canción alcanzó el primer lugar de ventas en Perú y la posición número 2 en México en su periodo de mayor popularidad. El videoclip oficial en YouTube suma millones de vistas, impulsado por la base de fans de ambas artistas, y durante su promoción, Thalía y Kenia Oz compartieron mensajes públicos de apoyo, celebrando la unión entre dos generaciones del pop mexicano.

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Atenti, porque vuelve a Argentina. ¿Quién? Bruno Mars, parece ser, ¿eh? El universo de la música pop se vio completamente revolucionado tras conocerse una primicia que impactó de lleno en los fanáticos locales. Según se informó en las últimas horas, Bruno Mars volvería a presentarse en Argentina, marcando uno de los regresos internacionales más esperados de la década. La bomba informativa fue revelada por el periodista y conductor Gustavo Méndez en sus programas Los del Abasto. De acuerdo con lo detallado por el comunicador, el cantante, productor y mega show hawaiano ya tendría contemplado a nuestro país dentro de la ambiciosa hoja de ruta de su próximo tour mundial programado para 2027. Si bien las negociaciones en la industria del entretenimiento para semejantes estadios se manejan bajo un estricto hermetismo y con muchísimos meses de anticipación, Méndez se la jugó y adelantó cuál sería el imponente escenario elegido para la cita: el estadio de River Plate. La noticia generó un revuelo inmediato en redes sociales, ya que, de concretarse oficialmente, este regreso se rompería un prolongado bache de casi 10 años sin ver a Bruno Mars en suelo argentino.

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Estamos arrancando y comenzando el último bloque del Mega Ranking de lunes. Vamos con el clásico. Hoy te traje Los Lunes, una canción de despedida. Los Lunes que Quedan, conocidos en su primera etapa simplemente como Los Lunes, es un grupo de música pop español de la década del 90. Entre sus canciones más conocidas está Una Canción de Despedida. En 1994 publican El Segundo, producido por Alejo Estivel, del que se extrajo el sencillo Una Canción de Despedida, igualmente popular al convertirse en la sintonía de la emisora M80. En México se edita el disco, siendo el único single Una Canción de Despedida, y el resto de Latinoamérica fue un gran éxito. Los Lunes, Una Canción de Despedida, año 1994, es el clásico de hoy.

Atenti, Tucumán tuvo celebración del 210 aniversario de la declaración de la independencia argentina y ahí estuvo la Berizo, un encuentro pensado para disfrutar en familia, con música en vivo, artistas de primer nivel y una amplia propuesta cultural. La celebración tuvo lugar en la Plaza Independencia, donde miles de tucumanos y visitantes pudieron compartir una jornada cargada de identidad, tradición y emoción en la víspera de una de las fechas más trascendentales de la historia nacional. El escenario principal reunió a reconocidos referentes de la música argentina, entre ellos el chaqueño palavecino Sergio Galleguillo y la Berizo, quienes ofrecerán espectáculos que recorrerán el folclore y el rock nacional. La programación también incluía las presentaciones de Filito, las ídolas del K-pop, Coqui Sosa, Cecilia Paliza y entre otros talentos locales.

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me voy, chau, chau, adiós, pero vamos a volver, ¿eh? Mañana hay mucho más Mega Ranking para que vos disfrutes. Chau, gracias. Maluma, bebé, baby, Lucra, Kea.

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1: Bienvenidos amigos y amigas de ABC Hits. Bienvenidos a una nueva semana juntos. Claro que sí. Lunes 27 de julio del 2026. Listos para llevar adelante un comienzo de semana como corresponde. Escuchando las mejores canciones, escuchando tus éxitos de la A a la Z. Esas canciones que te prenden, que te acompañan y que por sobre todo y más en un lunes, en un comienzo de semana, te cambia la cara. Te presentamos al equipo de siempre, Nacho en los controles, Pablo en la coordinación y quienes hablan, Martín Montserrat, arroba Martín Monseoc. ¿Listos para arrancar una nueva jornada de ABC Hits? Yo estoy recontra listo, espero que ustedes también. Tenemos artistazos y temas de la mano de Lucra, Miranda, Casu. Tenemos algo de Rose Oficial también, algo de Conejo Malo, Daddy Yankee, Agus Bernasconi y un montón de artistas más que ya te iremos presentando. Por el momento te presentamos lo que sonaba recién para arrancar esta jornada. Tu misterioso alguien cuarteteado de Lucra y de Miranda. Y lo que llega ahora, amigos, Tan Biónica con Mil Días. Bienvenidos a todos y a disfrutar. Subí el volumen.

Lo que estábamos escuchando, qué lindo tema, qué lindo tema. Y si hablamos de temas lindos, ¿qué más que hablar de un tema que habla de la vida? Este tema encuentra a Max en una faceta optimista, con una canción que invita a valorar los momentos simples y las personas importantes. La producción combina elementos del pop latino actual con una interpretación cercana, manteniendo el perfil melódico que caracteriza a Max Carra, el artista argentino que la viene rompiendo cada vez más y más. Así que a subir el volumen y al disfrutar de este tema que se llama Vida.

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1: Pero él te va a engañar con otra, y será con otra, y recordarás. Qué temazo de Cazzu, por favor, del 2025. Tema del año pasado, ¿eh? Pero que la rompe y que yo creo que va a tener permanencia los siglos y los siglos y los siglos que sigan adelante, porque es un temazo, ¿eh? Sí, la música que te acompaña cuando vos prendés ABC Hits, todo se pone mejor, amigos. Llegan Fade junto a ATL Jacob, Luna. Yeah.

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2: De la Planta y Ramiro Gómez se unen en una historia de amor atravesada por desequilibrios y decisiones difíciles, con una mezcla de cumbia moderna y sonidos urbanos. 60-40 apuesta por una letra emocional acompañada por un ritmo que mantiene el movimiento de principio a fin. Esto era lo que veníamos escuchando, 60-40, que como siempre les recomiendo, no se armen el fernet de esta manera, por favor, porque puede ser bastante fuerte, como piña de Transformer, así que vamos a hacerlo un poquito más leve, ¿les parece? Ahora vamos con Ramki en los controles, Valen, Max Carra y Rosy Oficial, Tu Jardín con Enanitos.
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8: Hoy de turno en nuestra ciudad, Farmacia de mi ciudad, 12 de octubre 153. Turno que se extiende hasta mañana a la hora 8.
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1: Baile inolvidable de Bad Bunny. Lo que veníamos escuchando, lo que suena. La radio se prende y arranca ese momento donde todo suena mejor, ¿eh? Acá no venimos a pasar música, venimos a tirar temazos uno tras otro y así sucesivamente, amigos y amigas. Seguimos con Denis, Luisa Sonza y Emilia Motiña 2.0.

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6: 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Turno que se extiende hasta mañana a la hora 8.
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1: Esta reunión devuelve al primer plano una fórmula que marcó varios éxitos de la música electrónica. Awake Tonight combina una producción de gran escala con la potencial vocal de Sia en una canción pensada para festivales y grandes escenarios. Gran canción, ¿eh? De Afrojack, Sia y David Guetta, lo que veníamos escuchando. Y seguimos con la buena música que te acompaña en el comienzo de semana, lunes 27 de julio, de la mano de Daddy Yankee, haciendo Echo.
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1: Chami Zapdia y Manuel Turizo, Amor Prestado. En ABC Hits es lo que suena, amigos y amigas, tus éxitos de la A a la Z. Una están pasando ustedes del otro lado. Por mi parte, espectacular, ¿eh? A pesar de que sea lunes, lo llevamos adelante como corresponde, levantando la frente en alto y a disfrutar de las buenas canciones de ABC Hits. Seguimos con Agus Bernasconi.

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1: Y aún así me quedé pensando que Ian Lucas y la Joaquí la estaban rompiendo con este tema. Aún así me quedé. Qué gran canción de Ian Lucas y la Joaquí, como bien los presentaba. Y aún así me quedé. Temazo, temazo. Que claro, te dice que me importa todo lo que pase. Aún así me quedé. Todo lo que pasó, la forma en la que sos. Aún así me quedé. Vos también te tenés que quedar del otro lado porque seguimos con Malena Narváez, que continúa consolidando su camino en la música. Mientras mantiene actividad como actriz, en los últimos años desarrolló una identidad artística propia dentro del pop argentino, participando activamente en la composición de sus canciones y ampliando su presencia en la escena musical. El tema que llega ahora de ella, Dame Calor.

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1: Tini y Ulises Bueno, Dos Amantes. Tema bastante reciente de este año, de hace algunos meses nomás. La rompe completamente, ¿eh? La rompe Tini, la rompe Ulises. Qué buena dupla que se armó en esta canción, ¿eh? Amigos y amigas. Canción con la que seguimos acompañándote. Acá no venimos a pasar música, ya sabes. Venimos a tirar temazos tras temazos. Y así seguir en este lunes 27 de julio para acompañarlos de la manera en la que vos te mereces en este comienzo de semana, ¿eh? Seguimos con Jere Klein, Blessed y Obi and the Drums. ¡Que hubo amor!

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1: Hace calor, hace un recalor. Sí, bueno, justo en este invierno, calor no es lo que hace, pero sí es lo que trae esta canción de María Becerra, el Alfa y Cross en la producción. Hace calor, ¿eh? Temazo que seguimos escuchando. Y si hablamos de temazos, tenemos que hablar del gran artista Nicky Jam, que lo que viene tiene una de las particularidades, que es la reinterpretación de un clásico profundamente ligado a la música popular colombiana. Nicky lleva la canción a un terreno más urbano, respetando la esencia de la obra original, mientras incorpora elementos contemporáneos a la producción. Olvídala, se llama esta canción que llega, así que vos no te olvides de subir el volumen a los temazos de ABC Hits, amigos.

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1: Qué personaje es J Balvin con este temazo, Celosa, ¿eh? Igualmente, no les recomiendo hacer todas las cosas que dice acá qué personaje es J Balvin en la letra, por favor. Me parece que hablan de una relación un tanto tóxica, como se dice hoy en día, pero la verdad es que la letra, a pesar de ser un tanto, como lo que hablamos, ¿no? Un poco toxic, es un temazo, ¿eh? Es un temazo el que espero que hayas disfrutado. Ahora, seguimos con otro temazo, ¿eh? Cuando la vida duele, de Luciano Pereyra.

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1: Sebastián y Xavi unen el pop latino con influencias de la música mexicana en una colaboración marcada por la buena energía. La canción La Fucking Vibra celebra los momentos compartidos y el disfrute del presente, apoyada en melodías pegadizas y una química natural entre ambos intérpretes. Gran canción que veníamos escuchando y se nota que tienen la fucking vibra, claro que sí, amigos y amigas. Y se necesita esa vibra para seguir adelante y para cambiar la cara y levantar el humor y el ánimo en este lunes 27 de julio. De la mano de la Tecla M y Malandro seguimos con Amor de Vago.

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2: Llegamos al cierre de este primer día de la semana, amigos. Ya últimos días de este mes de julio, lunes 27 de julio. Gracias a todos los que estuvieron del otro lado, como siempre, acompañándonos, prestando el oído a nuestras hermosas canciones, a nuestros temas, a tus éxitos de la A a la Z. Ya lo sabes, ABC Hits, te acompañamos en cada día, para poder acompañarte en tus bailes, en tus cantos, en tu energía elevándose. Mi refe y Obi on the Drums junto a Bele era lo que estábamos escuchando. Nacho en los controles, Pablo en la coordinación y Martín Montserrat, quien te acompañan a vos. Llegamos al final, amigos y amigas, pero nos encontramos mañana, martes 28 de julio, para escuchar más canciones y para reencontrarnos en este espacio hermoso radial y con canciones que te ayudan a pasar cada día. Nos quedamos con Bizarrap y Daddy Yankee, la Music Sessions volumen 066. Amigos, hasta mañana.
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¿Qué tal? Bienvenidos un día más en Historias de un Amor. Luis Miguel, en estos 120 minutos de recuerdos, algunas novedades con el New Romantic y recomendaciones. Hoy tendremos alguna película para recomendar. También estamos online, sí, a través de nuestra señal en Internet y al mundo. En Face es Romantic Classics, ahí nos buscas. Bueno, aquí estamos para compartir recuerdos. Vos también podés ser parte, claro, de este Romantic Classics, ¿sí? Y obviamente recordar buena música. Esa es la idea, ¿sí? Ya venimos, dale.

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Bueno, clásicos, ahí estaba el español Sergio Dalman, No me digas que no, en este buen recuerdo, en este Romantic Classic, ¿sí? Vamos a escuchar a esta banda de Cars, el tema se llama Conduce Drive, la canción de la banda americana, que fue lanzada el 23 de julio del 84 como tercer corte promocional del álbum Heartbeat City. Esta canción es uno de los mayores éxitos de la banda oriunda de Boston y conquistó los primeros lugares de los rankings en todo el mundo, convirtiéndose en un clásico ochentero o ochentoso, como más te guste. 23 de julio, año 1984, para esta muy buena banda americana, The Cars, y esto es Drive. Buen tema, escuchalo.

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Alejandro Fernández y este Si tú no vuelves, también otro de los recuerdos. En un ratito estaremos con el New Romantic, ese tema que hoy es un éxito, puede ser latino o internacional. Y también recomendaciones, como siempre tenemos, de Netflix, un buen libro, ¿por qué no? Hoy, una buena película. What Can You, el single de la banda irlandesa The Corrs, publicado en el 98. La canción había sido número 53 en Reino Unido. Luego hubo un remix de la edición especial, llegó al número 3, según la edición contenía diferentes temas. Es uno de los mayores éxitos de la banda, que incluye habitualmente en varios recopilatorios de canciones románticas. Año 1998 para The Corrs. Esto es What Can You Do, y ya venimos, no se vayan, un ratito más aquí en la radio, dale.

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Cristian Castro con Tu Amor, un artista muy particular, muy risueño. Vamos con un pedido, y nos pedía este tema, Missing You, te he estado extrañando, John Waits, así que para vos, aquí va, escuchalo.

La voz de Alejandro Lerner y este Castillos de Arena, lindo recuerdo en la voz del argentino. Hablamos de Alejandro Lerner. Momento de música finales de los 90 y sobre el filo, vamos a escuchar al Rasta Pop. Hablamos de Lenny Kravitz, Killing of Angels, Llamando a Los Ángeles, en este romantic classic, buenas baladas, buena música.

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momento de una pausa y estaba el español José Luis Perales para saber de amor. Vamos a ir a la pausa con la voz de la cantante belga canadiense Lara Fabián, Mi vida en la tuya, este álbum de estudio de la cantante. Vamos a escuchar este buen tema en la voz de Lara Fabián. Hacemos la pausa y ya venimos, no se vayan, un ratito recomendaciones y mucho más.

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y las recomendaciones de una buena serie, Acuario, una película, en este caso una serie de Netflix protagonizada y producida por David Duchovny, sí, el detective de Expedientes X, que recrea el formato ficcionado, el raíz delirante de Charles Manson, antes de llegar al famoso crimen de Jason Tate, que terminó con su libertad para siempre. Duchovny es Sam Hoidak, un policía de Hollywood, con todos los tips del maldito policía bueno y bonito, que atrapa por la recreación de una época polémica y potente en iconografías y expresiones tan libertarias y tan conservadoras a la vez. Se llama Aquarius. También de Netflix, Fauda, un thriller israelí sobre los comandos policiales antiterrorismo en la frontera palestina. Obsesivamente, Doron va detrás de Abu Daimed, uno de los cerebros del Hamas. Y por último, Gypsy, de Netflix, producida y protagonizada por Naomi Watts, sobre la vida personal y profesional de una psicóloga muy poco convencional. Sin anticiparse ni arruinarte la experiencia, te la recomendamos especialmente, obviamente, esta serie, Gypsy. Estos son algunos de los recomendados. Momento de más música, se viene Everybody Hurts, la música de Rim, en este Romantic Classic de lunes. Dale.

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música New Romantic, Culpable Soy Yo, bueno, un clásico pero reversionado, ¿no? Del Puma y Chayanne nos dejaba en este Romantic Classic de día lunes. Romantic Classic allí en las redes sociales, en un ratito tenemos más recomendaciones de series. Estamos comunicados lunes a viernes, 2 horas aquí en el aire de Tu Señal. Momento de más música, una reversión un poquito más moderna de este clásico con Un Hombre Ama a una Mujer en la voz de un gran artista como es Michael Bolton.

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Dos por uno de Voces Femeninas. Ahí estaba Patricia Sosa, Luz de mi Vida. Nos vamos a ir a la pausa en este Romantic Classic de día lunes. Dale, seguite comunicando Romantic Classic así en Facebook. Es la fanpage oficial. Nos vamos a Italia desde Argentina, entre tú y Mil Mares, en la voz de Laura Pausini. En minutos seguimos con mucho más Romantic Classic, clásicos inolvidables.

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0: Vamos a escuchar a este hombre que muchos no saben. Él es santafesino, es argentino, pero tiene obviamente padres, en este caso, americanos. Hablamos de Chris DeBrash, se fue muy joven desde la Argentina y uno lo escucha y dice, argentino. Chris DeBrash y su clásico Lady in Red, La Dama de Rojo. Música en este Romantic Classic inolvidable, como esta balada.
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placa Marte es un placer. Hablamos del año 1999, o tuvo ninguna. Lindo tema, bueno, tiene Sol, Arena y Mar, Soy Yo, Dormir Contigo, Amarte es un placer y demás, un material que no tiene desperdicio en la voz del azteca Luis Miguel. Momento de más música, se viene Luciano Pereyra en este Recuerdo y Tu Espalda. Linda balada, escuchar.

Y la voz de Whitney Houston nos lleva al final. Nos vamos a despedir con música, claro, en este lunes, arrancando la semana. Espero que la hayas arrancado de la mejor manera y con buenas baladas, buena música que endulza nuestros oídos de grandes artistas de algo de los 70, 80, 90, latinos y también internacionales. Mi nombre es Darío Sorich, gracias aquí a Nuestra Señal por acompañarnos a ustedes del otro lado. Nos vamos con Operador Suave, una banda estupenda, Sade. Gracias por compartir Romantic Classic y acuérdate, nos buscás así en la fanpage y programás la música. Te espero.